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0: Ven, no me mortifiques más. Ven.
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Gracias por estar con nosotros, gracias por ser reales. De nuestra parte, la felicitación a todos ustedes por sus fiestas patronales. Una organización bastante bien hecha, muy bonita, muy chévere. La reina y su corte.

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0: Especialmente cuando rezamos el rosario.
1: 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La igualdad de los
0: hermanos. El evangelista San Lucas nos dice que María se turbó ante las palabras del Espíritu Santo, el arcángel Gabriel, en el momento de la anunciación.
2: Creo en Dios Padre
0: y se preguntaron qué saludo era.
2: Creador del cielo y de la tierra.
0: Esta meditación de María es el primer modelo de oración del rosario.
2: Nuestro Señor.
0: Es la oración de quienes aman el saludo de la Virgen María. Pues cuando rezamos el rosario, tomamos nuevamente con el pensamiento y el corazón.
2: Nació bajo el poder de Poncio Pilato.
0: Cada vez que rezamos el rosario, repetimos unas palabras que vienen de Dios.
2: A los infiernos.
0: Alégrate llena de gracia, el Señor está contigo. Bendita entre las mujeres.
2: Y está sentado a la
0: el saludo del ángel a María marca el comienzo de las obras de Dios.
2: Desde allí ha de
0: y nos abre
2: de
0: cerca la perspectiva de la reconciliación.
2: Creo en
0: el saludo del ángel a María
2: en
0: la sitúa ante el misterio
2: Católica.
0: Divino. Inescrutable,
2: la comunión de los santos,
0: que implicó todo
2: el perdón de los pecados,
0: misterio que
2: la
0: es presencia
2: de
0: Dios
2: la carne y la
0: misterio
2: vida
0: que hay que meditarlo continuamente.
2: Amén.
0: Y con profundidad creciente.
3: Misterios gozosos.
0: Pues tiene fuerza para llenar no solo una vida,
3: los
0: sino
3: misterios
0: también
3: gozosos
0: la eternidad.
3: Son los misterios
0: y todos
3: de la
0: los que
3: alegría
0: amamos el
3: de
0: saludo
3: María.
0: Del ángel,
3: todos
0: tratamos
3: ellos
0: de
3: en
0: participar
3: sí
0: en la meditación de María, especialmente cuando rezamos el rosario.
2: Primer misterio, la anunciación.
0: En el nombre del Padre y del Hijo y del Espíritu Santo.
2: Este es el punto más luminoso, el que une el cielo.
0: Creo en Dios Padre,
2: más grandioso,
0: todopoderoso
2: de los siglos.
0: Creador del cielo y de la tierra.
2: Jesús
0: y asume la naturaleza humana
2: en
0: el seno inmaculado de
2: nuestro Señor,
0: para
2: que fue concebido por obra y gracia
0: y
2: del Espíritu Santo
0: de la humanidad entera.
2: Y nació de Santa María
0: de María. Nos convertimos
2: bajo
0: todos
2: el poder
0: en
2: de Poncio Pilato.
0: Fue crucificado, estás en el cielo,
2: muerto y
0: santificado sea tu nombre.
2: Descendió a los
0: venga a nosotros tu reino.
2: Al tercer día resucitó
0: de
2: entre
0: en
2: los
0: la tierra como en el cielo.
2: Subió a los cielos y está sentado a la diestra de Dios
3: Perdona
2: Padre todopoderoso.
3: Como también
2: desde
3: nosotros perdonamos
2: a
3: los que nos ofenden.
2: Vivos y a los muertos.
3: No nos dejes caer en
2: creo
3: tentación,
2: en el Espíritu Santo
3: y líbranos del
2: en
3: mal.
2: En la Santa Iglesia Católica. La comunión de los
0: Dios
2: santos,
0: salve María,
2: llena
0: eres de gracia,
2: los pecados.
0: El Señor es contigo.
2: La resurrección
0: bendita
2: de la carne
0: entre todas
2: y la vida eterna.
0: Y bendito es el
2: Amén.
0: Fruto de tu vientre, Jesús.
3: Santa
4: misterios
3: María,
4: gozosos.
3: Madre de Dios, ruega por nosotros pecadores,
4: los
3: ahora
4: misterios
3: y
4: gozosos
3: en la hora de nuestra
4: son
3: muerte.
4: Los misterios
3: Amén.
4: De la alegría de María.
0: Dios te salve María,
4: todos
0: llena
4: ellos
0: eres de gracia.
4: En sí mismos,
0: el Señor
4: humildes
0: es contigo.
4: Y sencillos.
0: Bendita tú eres entre todas las mujeres, y bendito es el fruto de tu vientre, Jesús.
3: Santa María,
0: primer
3: Madre
0: misterio,
3: de Dios, ruega
0: la anunciación
3: por nosotros
0: del ángel
3: pecadores,
0: a María.
3: Ahora y en la hora de
0: este
3: nuestra muerte.
0: Este es el
3: muerte.
0: Punto más luminoso,
3: Amén.
0: El que Dios te salve, el cielo María, y la tierra. Llena eres de gracia, el más el grandioso Señor acontecimiento de bendita los siglos. Bendita tú eres entre todas el Hijo las mujeres, de Dios, Jesús. Y bendito es el fruto asume de tu la naturaleza Jesús. Humana en el seno
3: Santa
0: inmaculado
3: María,
0: de María.
3: Madre de Dios,
0: para
3: ruega
0: convertirse
3: por nosotros
0: en el Redentor
3: pecadores,
0: y el Salvador
3: ahora y en la hora
0: de
3: la
0: humanidad
3: muerte.
0: Entera.
3: Amén.
0: Con el
3: Dios
0: sí de
3: te salve
0: María.
3: Nos
0: convertimos todos en hijos
3: de Dios.
0: El Señor es contigo. Bendita
3: Padre
0: tú eres entre todas las mujeres.
3: Santificado
0: sea tu vientre, Jesús.
3: Venga
0: a nosotros tu
3: Santa
0: reino.
3: Santa María,
0: hágase
3: Madre
0: tu voluntad,
3: de Dios,
0: en la tierra
3: por
0: como en el cielo.
3: Pecadores, ahora y en la hora de cada día. Perdona nuestras ofensas,
0: Dios te salve María,
3: como también nosotros perdonamos a los que nos ofenden.
0: Bendita tú eres
3: no nos
0: entre
3: dejes
0: todas
3: caer
0: las mujeres,
3: en tentación
0: y bendito es
3: y
0: el fruto de tu vientre, Jesús.
3: Amén. Santa María, Madre de Dios,
0: Dios te salve María,
3: ruega
0: llena
3: por
0: eres
3: nosotros
0: de gracia,
3: pecadores,
0: el Señor es contigo,
3: ahora y en la
0: bendita
3: hora
0: tú eres
3: de nuestra
0: entre
3: muerte.
0: Todas las mujeres,
3: Amén.
0: Y bendito es el fruto
3: Dios
0: de tu vientre,
3: María,
0: Jesús. Llena eres de gracia,
3: Santa María,
0: el Señor es
3: Madre
0: contigo.
3: De Dios,
0: bendita tú eres entre todas las mujeres.
3: Ahora y en la hora
0: de
3: nuestra muerte.
0: Jesús.
3: Amén. Santa María,
0: Dios te salve María, llena eres de gracia.
3: Ruega por nosotros
0: el
3: pecadores.
0: Señor es contigo.
3: Ahora
0: bendita
3: y en
0: tú
3: la
0: eres
3: hora
0: entre
3: de
0: todas
3: nuestra
0: las
3: muerte.
0: Mujeres.
3: Amén.
0: Y bendito es el fruto de tu vientre,
3: Santa
0: Jesús.
3: María,
0: llena eres
3: Santa
0: de gracia.
3: María, Madre
0: el Señor
3: de Dios,
0: es contigo.
3: Ruega
0: bendita
3: por nosotros
0: tú eres entre
3: pecadores.
0: Todas las mujeres.
3: Ahora y en
0: y
3: la hora
0: es el
3: de
0: fruto
3: nuestra
0: de tu
3: muerte.
0: Vientre, Jesús.
3: Amén.
0: Dios te salve María, llena eres de gracia, el Señor es contigo.
3: Ruega por nosotros pecadores,
0: bendita tú eres entre
3: ahora
0: todas
3: y en
0: las
3: la
0: mujeres,
3: hora de nuestra
0: y bendito
3: muerte.
0: Es el fruto de
3: Amén.
0: Tu vientre, Jesús.
4: Dios te salve María,
3: Santa María
4: llena eres
3: Madre
4: de gracia,
3: de Dios,
4: el Señor es
3: ruega
4: contigo.
3: Ruega por nosotros
0: bendita
3: pecadores,
0: tú eres entre todas
3: ahora
0: las mujeres,
3: y en la hora
0: y bendito
3: de nuestra
0: es el
3: muerte.
0: Fruto de tu vientre,
3: Amén.
0: Jesús. Dios te salve
3: Santa
0: María, llena eres
3: Madre
0: de gracia,
3: Dios,
0: el Señor
3: ruega
0: es contigo,
3: por nosotros, pecadores,
0: bendita tú eres entre
3: ahora
0: todas
3: y en
0: las
3: la
0: mujeres,
3: hora de nuestra
0: y
3: muerte.
0: Bendito es el fruto
3: Amén.
0: De tu vientre, Jesús.
4: Dios te salve María,
3: Santa
4: llena
3: María,
4: eres de gracia,
3: Madre de Dios,
0: el Señor es contigo,
3: ruega por nosotros,
0: bendita tú eres
3: pecadores,
0: entre todas las
3: ahora
0: mujeres,
3: y en la hora
0: y bendito
3: de nuestra
0: es el fruto
3: muerte.
0: De tu vientre,
3: Amén.
0: Jesús. Dios te salve
3: Santa
0: María,
3: María,
0: llena
3: Madre
0: eres de gracia,
3: de Dios,
0: el Señor
3: ruega
0: es contigo,
3: por nosotros, pecadores,
0: bendita tú eres entre
3: ahora
0: todas
3: y en
0: las
3: la
0: mujeres,
3: hora de nuestra muerte.
0: Y bendito es el fruto
3: Amén.
0: De tu vientre, Jesús.
4: Dios te salve María,
3: Santa
4: llena
3: María,
4: eres de gracia,
3: Madre
4: el Señor es contigo,
3: ruega
4: bendita
3: por
4: tú eres entre todas las mujeres,
3: ahora
4: y bendito
3: y en la
4: es el
3: hora
4: fruto
3: de
4: tu vientre,
3: muerte.
4: Jesús.
3: Amén. Santa María,
0: Dios te salve
3: Madre
0: María,
3: de Dios,
0: llena
3: ruega
0: eres de gracia,
3: por nosotros,
0: el Señor es contigo,
3: ahora y
0: bendita
3: en la
0: tú
3: hora
0: eres
3: de
0: entre todas las mujeres,
3: Amén.
0: Y bendito es el fruto
4: Gloria
0: de tu vientre,
4: al Padre,
0: Jesús,
4: y al Hijo,
3: Santa
4: y al
3: María,
4: Espíritu Santo,
3: Madre de Dios,
2: como era en un principio, ahora y siempre,
3: ahora y en la
2: por
3: hora
2: los
3: de
2: siglos de los
3: muerte.
2: Siglos,
3: Amén.
2: Amén.
0: Dios te salve, Jesús María,
4: mío,
0: llena eres
3: perdona
0: de gracia,
3: nuestros pecados
0: contigo.
3: Líbranos
0: bendita tú eres
3: infierno,
0: entre todas las mujeres,
3: lleva
0: y bendito es el fruto de tu vientre, Jesús.
3: Especialmente a las más necesitadas,
2: Madre de Dios,
3: de tu
2: ruega por nosotros, pecadores,
3: Amén.
2: Ahora y en
0: segundo
2: la hora
0: misterio.
2: De nuestra muerte.
0: La visita
2: Amén.
0: De María a su prima
4: Dios
0: Isabel.
4: Te salve, María.
0: Llena eres de gracia, el Señor es contigo.
4: No te importó,
0: bendita
4: Madre
0: tú
4: Santa,
0: eres entre todas
4: tu
0: las
4: propio
0: mujeres,
4: estado.
0: Y bendito es el fruto
4: saliste
0: de tu vientre,
4: pronto a servir
0: Jesús.
4: A Isabel,
2: Santa
4: llevándole
2: María,
4: lo mejor de ti
2: Madre
4: misma.
2: De Dios,
0: a Jesús,
2: ruega por nosotros,
0: nuestro reconciliador.
2: Ahora y en la hora de nuestra muerte. Amén.
0: Dios te salve María, llena eres de gracia, el Señor es contigo. Bendita tú eres entre todas las mujeres, y bendito es el fruto de tu vientre,
4: Padre nuestro
0: Jesús.
4: Que estás en el cielo,
2: Santa María,
0: santificado
2: Madre
0: sea
2: de
0: tu
2: Dios,
0: nombre.
2: Ruega
0: venga
2: por nosotros,
0: tu
2: pecadores,
0: reino. Hágase
2: ahora
0: tu
2: y en la hora de nuestra muerte,
0: en la tierra
2: muerte.
0: Como en el cielo.
2: Amén.
0: Dios
2: danos
0: te salve María,
2: nuestro pan
0: llena eres
2: de, cada
0: de gracia,
2: día.
0: El Señor
2: perdona
0: es
2: perdona nuestras ofensas,
0: bendita tú eres entre
2: como
0: todas
2: también
0: las mujeres,
2: nosotros perdonamos
0: y es el
2: a los
0: fruto
2: que nos
0: de tu
2: ofenden.
0: Vientre, Jesús.
2: No nos
3: Santa
2: dejes caer
3: María,
2: en tentación,
3: Madre de Dios,
2: y líbranos
3: ruega por nosotros pecadores.
2: Ahora y en la hora de nuestra muerte.
0: Dios te salve María,
2: Amén.
0: Llena eres de gracia.
4: Gloria al Padre,
0: el Señor es contigo.
4: Y al Hijo,
0: bendita
4: y
0: tú eres
4: Espíritu
0: entre
4: Santo.
0: Todas las mujeres.
2: Como
0: y
2: era en un principio,
0: vientre,
2: ahora
0: Jesús.
2: Y siempre,
3: Santa
2: por
3: María,
2: los siglos
3: Madre
2: de los siglos.
3: Amén.
2: Ruega por nosotros,
0: oh,
2: pecadores.
0: Jesús mío,
2: ahora
0: perdona
2: nuestros
0: pecados.
2: Líbranos
0: del fuego del infierno.
4: Dios te salve María,
2: llena
4: eres de gracia,
2: todas
4: las el Señor es contigo.
2: Especialmente
0: bendita tú eres entre todas
2: las mujeres.
0: Y bendito es el fruto de tu vientre, Jesús.
2: Amén. Santa María,
0: segundo
2: Madre
0: misterio.
2: De Dios, ruega
0: la visita
2: por
0: de María a su prima Isabel.
2: Ahora y en la hora de nuestra muerte. Amén.
4: No te importó, Madre
0: Dios te salve
4: Santa,
0: María,
4: tu propio
0: llena
4: estado.
0: Eres de gracia, el Señor es contigo.
4: Saliste pronta a servir
0: bendita
4: a Isabel,
0: entre todas
4: llevándole
0: las mujeres,
4: lo mejor de ti misma.
0: Y bendito es el fruto de
4: a
0: tu
4: Jesús,
0: vientre, Jesús,
4: nuestro reconciliador.
2: Santa María, Madre de Dios, ruega por nosotros pecadores, ahora y en la hora de nuestra muerte. Amén.
0: Dios te salve María, llena eres de gracia, el Señor es contigo.
4: Padre
0: bendita
4: nuestro
0: tú
4: que
0: eres
4: estás
0: entre
4: el
0: todas
4: cielo,
0: las mujeres,
4: santificado
0: bendito
4: sea
0: es el
4: fruto de tu vientre.
0: Venga
4: Jesús.
0: A nosotros tu reino.
2: Santa María,
0: hágase tu voluntad,
2: Madre de Dios,
0: en la tierra
2: ruega
0: como en el cielo.
2: Ruega por nosotros pecadores,
3: danos
2: ahora y en la hora
3: de
2: nuestra muerte. Perdona
3: Amén.
2: Nuestras ofensas,
0: Dios te salve María,
2: como también
0: llena
2: nosotros
0: eres de gracia,
2: perdonamos a
0: Señor
2: los que nos
0: contigo.
2: Ofenden.
0: Bendita
2: no
0: tú eres entre todas
2: en
0: las mujeres
2: y
0: bendito es el fruto de tu vientre, Jesús.
2: Amén. Santa María, Madre de Dios,
0: Dios te salve María,
2: ruega
0: llena
2: por
0: eres
2: nosotros
0: de gracia,
2: pecadores,
0: el Señor es contigo,
2: ahora y en la
0: bendita
2: hora
0: tú
2: de
0: eres entre
2: muerte.
0: Todas las mujeres,
2: Amén.
0: Y bendito es el fruto
4: Dios te
0: de
4: salve
0: tu
4: María,
0: vientre,
4: Jesús,
0: llena eres de gracia,
2: Santa María,
0: el Señor es
2: Madre
0: contigo.
2: De Dios,
0: bendita
2: ruega
0: tú eres
2: por
0: entre
2: nosotros,
0: todas las mujeres, y bendito
2: ahora
0: es el
2: y en
0: fruto
2: la hora
0: de, tu vientre,
2: de nuestra
0: Jesús.
2: Muerte. Amén. Santa María,
0: Dios
2: Madre
0: te salve
2: de Dios,
0: María, llena eres de gracia,
2: por nosotros,
0: el Señor es contigo,
2: ahora
0: bendita
2: y en
0: tú
2: la
0: eres
2: hora
0: entre
2: de
0: todas
2: muerte.
0: Las mujeres,
2: Amén.
0: Y bendito es el fruto de tu
4: Dios
0: vientre,
4: te salve,
0: Jesús.
4: María,
0: llena eres
2: Santa
0: de gracia,
2: María,
0: el
2: Madre
0: Señor
2: de
0: es
2: Dios.
0: Contigo.
2: Ruega
0: bendita
2: por nosotros,
0: tú eres entre todas las mujeres,
2: ahora
0: y
2: en la
0: bendito
2: hora
0: es el fruto de tu
2: muerte.
0: Vientre, Jesús.
2: Amén.
0: Dios te salve María,
2: Madre
0: llena
2: de
0: eres
2: Dios,
0: de gracia, el Señor
2: ruega
0: es
2: por
0: contigo.
2: Nosotros pecadores,
0: bendita tú eres entre
2: ahora
0: todas
2: y en
0: las
2: la
0: mujeres,
2: hora de nuestra
0: y bendito
2: muerte.
0: Es el fruto
2: Amén.
0: De tu vientre, Jesús.
4: Dios te salve María,
2: Santa María
0: llena eres
2: Madre
0: de gracia,
2: de Dios,
0: el Señor es
2: ruega
0: contigo.
2: Por nosotros
0: bendita
2: pecadores,
0: tú eres entre todas
2: ahora
0: las mujeres,
2: y en la hora
0: y bendito
2: de nuestra
0: es el
2: muerte.
0: Fruto de tu vientre,
2: Amén.
0: Jesús.
4: Dios te salve,
3: Santa María,
4: llena eres
3: Madre
4: de gracia.
3: Dios,
4: el Señor
3: ruega
4: es contigo.
3: Por nosotros, pecadores,
4: bendita tú eres entre
3: ahora
4: todas
3: y en
4: las
3: la
4: mujeres,
3: hora de nuestra
4: y
3: muerte.
4: Y bendito es el fruto
3: Amén.
4: De tu vientre, Jesús.
5: Dios te salve, María,
3: Santa
4: llena
3: María,
4: eres de gracia.
3: Madre de Dios,
4: el Señor es contigo.
3: Ruega por nosotros,
4: bendita tú eres
3: pecadores,
4: entre todas las
3: ahora
4: mujeres,
3: y en la hora
4: y bendito
3: de nuestra
4: es el fruto
3: muerte.
4: De tu vientre,
3: Amén.
4: Jesús. Dios te salve,
3: Santa María,
4: llena
3: Madre
4: eres de gracia.
3: Dios,
4: el Señor
3: ruega
4: es contigo.
3: Por nosotros, pecadores,
4: bendita tú eres entre
3: ahora
4: todas
3: y en
4: las
3: la
4: mujeres,
3: hora de nuestra muerte.
4: Y bendito es el fruto
3: Amén.
4: De tu vientre, Jesús.
5: Dios te salve, María,
3: Santa
4: llena
3: María,
4: eres de gracia.
3: Madre
4: el Señor
3: Dios,
4: es contigo.
3: Ruega
4: bendita
3: por nosotros,
4: tú eres entre todas las mujeres.
3: Ahora
4: y bendito
3: y en la
4: es el fruto de tu vientre,
3: muerte.
4: Jesús.
3: Amén. Santa María,
4: Dios te salve,
3: Madre
4: María,
3: de Dios,
4: llena
3: ruega
4: eres de gracia,
3: por nosotros,
4: el
3: pecadores,
4: Señor
3: ahora
4: bendita
3: y en la hora de
4: entre todas las mujeres.
3: Amén.
4: Bendito es el fruto de
5: Gloria
4: tu vientre.
5: Gloria al Padre, Jesús,
4: y al Hijo.
3: Santa
4: y al
3: María,
4: Espíritu Santo.
3: Madre de Dios,
2: como
3: ruega
2: era en un
3: nosotros,
2: principio,
3: pecadores,
2: ahora y siempre,
3: ahora y en la hora
2: por los
3: de
2: siglos
3: muerte.
2: De los siglos.
3: Amén.
2: Amén.
4: Dios te
5: oh,
4: salve,
5: Jesús
4: María,
5: mío,
4: llena eres de
3: perdona
4: todos
3: nuestros
4: pecados,
3: pecados
4: contigo.
3: Libra
4: bendita tú eres entre todas las mujeres,
3: lleva
4: y
3: cielo
4: a todas
3: las almas,
4: vientre, Jesús.
3: Especialmente
2: Santa
3: a las
2: María,
3: más
2: Madre de Dios,
3: de
2: tu
3: ruega por nosotros, pecadores,
2: Amén.
3: Ahora y en la hora
4: tercer
3: de nuestra
4: misterio,
3: muerte.
4: El
3: Amén.
4: Nacimiento de Jesús
5: Dios
4: en
5: salve,
4: María, llena eres de gracia, el Señor es contigo.
5: Bendito
4: tú eres
5: entre todas
4: las mujeres,
5: y
4: bendito
5: es
4: el fruto de tu vientre, Jesús.
5: Inocencia.
3: Santa María, Madre de Dios,
4: el corazón más perdido ya sabe que alguien le busca.
3: Pecadores, ahora
4: hoy,
3: y en la hora de nuestra
4: mueren
3: muerte.
4: Mueren todos los odios
3: Amén.
4: Y renace la ternura.
5: Dios te salve María,
4: hermana
5: eres de gracia.
4: Dios
5: el Señor
4: ha nacido
5: contigo.
4: En un pesebre.
5: Bendita tú eres
4: Aleluya.
5: Entre todas las mujeres. Y bendito es el fruto de tu vientre,
4: Padre
5: Jesús.
4: Nuestro que estás en el
3: Santa
4: cielo.
3: Santa María,
4: santificado
3: Madre de Dios,
4: sea tu nombre.
3: Ruega por nosotros,
4: venga a nosotros
3: pecadores,
4: tu reino.
3: Ahora
4: hágase
3: y en la
4: voluntad,
3: hora de nuestra muerte.
4: En la tierra como
3: Amén.
4: En el cielo. Dios te salve,
3: Danos
4: María,
3: hoy
4: llena
3: nuestro
4: eres
3: pan
4: de gracia,
3: cada día.
4: El Señor es contigo.
3: Perdona nuestras
4: bendita
3: ofensas,
4: tú eres entre todas las
3: como
4: mujeres,
3: también nosotros perdonamos a los
4: vientre,
3: que nos ofenden.
4: Jesús.
3: Santa no nos dejes María, caer, Madre de Dios, y ruega por nosotros, pecadores,
2: Amén.
3: Ahora y en la hora de nuestra muerte.
4: Dios te salve,
3: Amén.
4: María, llena eres
5: Gloria
4: de gracia.
5: Gloria al Padre,
4: el Señor
5: y
4: es contigo.
5: Y
4: bendita tú eres
5: Santo.
4: Entre todas las mujeres,
2: como era en un principio,
4: vientre,
2: ahora y
4: Jesús.
2: Siempre, por
3: Santa
2: los siglos
3: María,
2: de los siglos,
3: de Dios.
2: Amén. Ruega por nosotros,
4: oh,
2: pecadores,
4: perdona
2: en la hora
4: pecados.
2: De nuestra muerte,
4: líbranos del
2: fuego
4: del infierno.
5: Dios te salve, María,
3: lleva al cielo
4: a
3: todas las almas.
4: El Señor es contigo,
3: especialmente
4: bendita
3: a las
4: tú eres entre todas las mujeres,
3: de
4: y bendito es el fruto de tu vientre,
3: Amén.
4: Jesús.
3: Santa María,
4: tercer
3: Madre
4: misterio,
3: de Dios,
4: el nacimiento de Jesús en Belén.
3: Ahora y en la hora de nuestra muerte. Amén.
4: Todo en derredor es silencio.
5: Llena eres de
4: pobreza,
5: gracia,
4: el Señor es
5: sencillez.
4: Contigo.
5: Bendita tú
4: Inocencia.
5: Eres entre todas las mujeres.
4: El corazón más perdido ya sabe
5: vientre,
4: que alguien
5: Jesús.
4: Le busca.
3: Santa María,
4: hoy,
3: Madre de Dios,
4: mueren todos los
3: ruega
4: odios
3: por
4: y
3: nosotros,
4: renace la
3: pecadores,
4: ternura.
3: Ahora y
4: Hermanos,
3: en la hora de nuestra muerte.
4: Dios ha nacido
3: Amén.
4: En un pesebre.
5: Dios te salve,
4: Aleluya.
5: María.
4: Llena eres de gracia. El Señor es contigo,
5: Padre
4: bendita
5: nuestro
4: tú
5: que
4: eres
5: estás
4: en
5: el
4: cielo,
5: todas las mujeres,
4: santificado
5: bendito
4: sea
5: es el
4: fruto de tu vientre,
5: venga
4: Jesús.
5: A nosotros tu reino,
3: Santa María,
4: hágase tu voluntad,
3: Madre de Dios,
4: en la tierra
3: ruega
4: como en
3: por
4: el cielo.
3: Nosotros pecadores,
2: danos
3: ahora
2: nuestro
3: y en la hora
2: de
3: nuestra
2: día.
3: Muerte, perdona
2: Amén.
3: Nuestras ofensas,
4: Dios te salve María,
3: como también
4: llena
3: nosotros
4: eres de gracia,
3: perdonamos a los
4: Señor
3: que
4: es
3: nos
4: contigo.
3: Ofenden,
4: bendita
3: no nos
4: tú eres
3: dejes
4: entre
3: caer
4: todas
3: en tentación,
4: las mujeres,
3: y
4: bendito
3: líbranos
4: es el fruto de tu vientre, Jesús.
3: Amén. Santa María, Madre de Dios,
4: Dios te salve María,
3: ruega
4: llena
3: por
4: eres
3: nosotros,
4: de gracia.
3: Pecadores,
4: el Señor es contigo,
3: ahora y en la
4: bendita
3: hora
4: tú
3: de
4: eres
3: nuestra
4: entre
3: muerte.
4: Todas las mujeres,
3: Amén.
4: Y bendito es el fruto
5: Dios te salve,
4: de tu vientre,
5: María,
4: Jesús.
5: Llena eres de gracia,
3: Santa María,
5: el Señor es
3: Madre
5: contigo.
3: De Dios,
4: bendita
3: ruega
4: tú eres
3: por
4: entre
3: nosotros,
4: todas las mujeres,
3: pecadores,
4: y bendito
3: ahora
4: es el fruto
3: y en la hora
4: de, tu vientre,
3: de nuestra
4: Jesús.
3: Muerte. Amén. Santa María,
4: Dios
3: Madre
4: te salve,
3: de Dios,
4: María, llena eres
3: ruega
4: de gracia.
3: Por nosotros,
4: el Señor es contigo.
3: Ahora
4: bendita
3: y en la
4: tú eres
3: hora
4: entre
3: de
4: todas
3: muerte.
4: Las mujeres.
3: Amén.
4: Y bendito es el fruto de tu
5: Dios
4: vientre,
5: te salve,
4: Jesús.
5: María.
4: Llena eres
3: Santa
4: de gracia.
3: María,
4: el
3: Madre
4: Señor
3: de
4: es
3: Dios,
4: contigo.
3: Ruega
4: bendita
3: por
4: tú
3: nosotros,
4: eres entre
3: pecadores.
4: Todas las mujeres.
3: Ahora
4: y
3: en la hora
4: es el fruto de
3: nuestra muerte.
4: De tu vientre, Jesús.
3: Amén.
4: Santa
3: María, Madre
4: llena
3: de Dios,
4: eres de gracia, el Señor
3: ruega por
4: es
3: nosotros, pecadores,
4: bendita tú eres entre
3: ahora
4: todas
3: y en
4: las
3: la
4: mujeres,
3: hora de nuestra muerte.
4: Bendito es el fruto
3: Amén.
4: De tu vientre, Jesús.
5: Dios te salve, María,
3: Santa María
4: llena eres de
3: Madre
4: gracia,
3: de Dios,
4: el Señor es contigo.
3: Ruega por nosotros,
4: bendita
3: pecadores,
4: tú eres entre todas las
3: ahora
4: mujeres,
3: y en la hora
4: y bendito
3: de nuestra
4: es el
3: muerte.
4: Fruto de tu vientre,
3: Amén.
4: Jesús. Dios te salve,
3: Santa
4: María llena
3: Madre
4: eres de gracia.
3: De Dios,
4: el Señor
3: ruega
4: es
3: por
4: contigo.
3: Nosotros, pecadores,
4: bendita tú eres entre
3: ahora
4: todas
3: y en
4: las
3: la
4: mujeres,
3: hora de nuestra muerte.
4: Y bendito es el fruto
3: Amén.
4: De tu vientre, Jesús.
5: Dios te salve, María,
3: Santa
4: llena
3: María,
4: eres de gracia.
3: Madre de Dios,
4: el Señor es contigo.
3: Ruega por
4: bendita
3: nosotros,
4: tú eres
3: pecadores,
4: entre todas las mujeres.
3: Ahora y en la hora
4: y bendito
3: de
4: es el
3: nuestra
4: fruto
3: muerte.
4: De tu vientre,
3: Amén.
4: Jesús. Dios te
3: Santa
4: salve,
3: María,
4: llena
3: Madre
4: eres de
3: Dios,
4: gracia.
3: El Señor es contigo. Ruega por nosotros, pecadores,
5: bendita tú eres
3: ahora
5: entre todas
3: y en la
5: las
3: hora
5: mujeres,
3: de nuestra muerte.
5: Y bendito es el fruto
3: Amén.
5: De tu vientre, Jesús.
4: Dios te salve, María.
3: Santa
4: llena
3: María,
4: eres de gracia,
3: Madre
4: el Señor es contigo.
3: Ruega
4: bendita
3: por
4: tú
3: nosotros,
4: eres entre todas las mujeres.
3: Ahora
4: y bendito
3: y en
4: es
3: la
4: el fruto
3: hora
4: de tu vientre,
3: muerte.
4: Jesús.
3: Amén. Santa María,
4: Dios te salve,
3: Madre
4: María.
3: De Dios.
4: Llena eres
3: ruega
4: de gracia,
3: por nosotros,
4: el
3: pecadores.
4: Contigo.
3: Ahora
4: bendita
3: y en la hora de nuestra muerte.
4: Bendita tú eres entre todas las mujeres.
3: Amén.
4: Y bendito es el fruto de
5: gloria
4: tu vientre,
5: al Padre Jesús.
4: Y al Hijo.
3: Santa María,
4: y al Espíritu Santo.
3: Madre de Dios.
2: Como era en un principio, ahora y siempre,
3: ahora y en la hora
2: por los
3: de
2: siglos
3: muerte.
2: De los siglos.
3: Amén.
2: Amén.
4: Dios te salve,
5: oh,
4: María,
5: mío,
4: llena eres de
3: gracia, nuestros pecados
4: contigo.
3: Libra
4: bendita tú eres entre todas las mujeres.
3: Lleva al cielo
4: a todas
3: las almas,
4: vientre, Jesús.
3: Especialmente
2: Santa
3: a las
2: María,
3: más necesitadas.
2: Madre de Dios,
3: de
2: tu
3: ruega por nosotros, pecadores.
4: Amén.
3: Ahora y en la hora de nuestra
4: alégrate,
3: muerte.
4: Alégrate, llena de gracia.
3: Amén.
4: El Señor está contigo.
5: Alégrate,
4: María,
5: llena de gracia.
4: Eres de gracia.
5: El Señor está
4: contigo.
5: Bendita
4: tú eres entre las
5: todas
4: mujeres.
5: Las mujeres.
4: Y bendito es el fruto
5: el saludo del
4: de
5: ángel a María
4: Jesús.
5: Marca el comienzo
3: Santa
5: de la
3: María,
5: obras de Dios,
3: Madre de Dios.
4: Y nos abre de
3: ruega
4: cerca la perspectiva
3: nosotros,
4: de la reconciliación.
3: Ahora y en la hora
4: el
3: de
4: saludo del
3: muerte.
4: Ángel a María
3: Amén.
4: La sitúa ante un
5: Dios
4: misterio
5: salve,
4: divino,
5: María,
4: inescrutable.
5: Llena eres de gracia que implicó
4: el Señor es
5: todo
4: contigo.
5: Su ser.
4: Bendita tú eres
5: misterio
4: entre todas
5: que es presencia
4: las mujeres,
5: de Dios mismo.
4: Y bendito es el fruto del
5: misterio
4: vientre,
5: que hay que
4: Jesús.
5: Meditarlo continuamente
3: Santa María,
5: y con profundidad
3: Madre
5: creciente.
3: De Dios, ruega por
4: pues tiene
3: nosotros
4: fuerza
3: pecadores
4: para llenar
3: ahora
4: no solo
3: y en
4: una
3: la
4: vida,
3: hora de nuestra
4: sino
3: muerte.
4: También la eternidad.
3: Amén.
4: Dios te salve María.
5: Y todos los que
4: llena
5: amamos
4: de gracia,
5: el saludo del ángel,
4: Señor es contigo.
5: Y tratamos de
4: bendita tú eres entre
5: en
4: todas las mujeres,
5: María.
4: Y bendito es el
5: especial.
4: Fruto de tu vientre, Jesús.
3: Santa María, Madre de Dios, ruega por nosotros pecadores. Ahora y en la hora de nuestra muerte. Amén.
4: Gloria al Padre, y al Hijo, y al Espíritu Santo.
3: Como era en un principio, ahora y siempre, por los siglos de los siglos. Amén.
4: Oh Jesús mío, perdona
3: nuestros pecados.
4: Líbranos
3: del fuego del infierno. Lleva
4: entre Jesús. Cada vez que rezamos, cada vez que rezamos el Hijo.
3: Santa María, Madre de Dios, ruega por nosotros pecadores, ahora y en la hora de nuestra muerte. Amén.
4: Dios te salve María, llena eres de gracia, el Señor es contigo. Bendita tú eres entre todas las mujeres, y bendito es el fruto de tu vientre, Jesús.
3: Santa María, Madre de Dios, ruega por nosotros pecadores, ahora y en la hora de nuestra muerte. Amén.
4: Dios te salve María, llena eres de gracia, el Señor es contigo. Bendita tú eres entre todas las mujeres, y bendito es el fruto de tu vientre, Jesús.
3: Santa María, Madre de Dios, ruega por nosotros pecadores, ahora y en la hora de nuestra muerte. Amén.
4: Dios te salve María, llena eres de gracia, el Señor es contigo. Bendita tú eres entre todas las mujeres, y bendito es el fruto de tu vientre, Jesús.
3: Santa María, Madre de Dios, ruega por nosotros pecadores, ahora y en la hora de nuestra muerte. Amén.
4: Dios te salve María, llena eres de gracia, el Señor es contigo. Bendita tú eres entre todas las mujeres, y bendito es el fruto de tu vientre, Jesús.
3: Santa María, Madre de Dios, ruega por nosotros pecadores, ahora y en la hora de nuestra muerte. Amén.
4: Dios te salve María, llena eres de gracia, el Señor es contigo. Bendita tú eres entre todas las mujeres, y bendito es el fruto de tu vientre, Jesús.
3: Santa María, Madre de Dios, ruega por nosotros pecadores, ahora y en la hora de nuestra muerte. Amén.
4: Dios te salve María, llena eres de gracia, el Señor es contigo. Bendita tú eres entre todas las mujeres, y bendito es el fruto de tu vientre, Jesús.
3: Santa María, Madre de Dios, ruega por nosotros pecadores, ahora y en la hora de nuestra muerte. Amén.
4: Gloria al Padre, y al Hijo, y al Espíritu Santo.
3: Como era en un principio, ahora y siempre, por los siglos de los siglos. Amén.
4: Oh Jesús mío, perdona
3: nuestros pecados.
4: Líbranos
3: del fuego del infierno. Lleva al cielo a todas las almas, especialmente a las más necesitadas de tu misericordia. Amén.
4: Dios te salve,
3: Reina y Madre de misericordia, vida, dulzura y esperanza nuestra. Dios te salve,
6: A ti clamamos los desterrados hijos de Eva, a ti suspiramos, gimiendo y llorando en este valle de lágrimas. Ea pues, Señora, abogada nuestra, vuelve a nosotros esos tus ojos misericordiosos, y después de este destierro, muéstranos a Jesús, fruto bendito de tu vientre. Oh clemente, oh piadosa, oh dulce siempre Virgen María, ruega por nosotros, Santa Madre de Dios,
7: para que seamos dignos de alcanzar las promesas de nuestro Señor Jesucristo. Amén.

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Aquí está el Rey de Reyes, Señor de Señores. No existe nada más, más grande, más hermoso. No hay nada más de aquí para arriba, no hay nada más. Jesús Eucaristía, poder adorarlo a Él. Yo le invito que ahí donde tú estás, con tu corazón, con todo lo que tú eres, deja que el Espíritu adore, porque Él sabe cómo adorar. Deja que tu ser adore, porque todo mi ser fue hecho para adorar. Todo mi ser fue hecho para elevar mi vida a Dios. Fuimos hechos para Dios. Nuestra existencia encuentra sentido cuando adoramos a Dios. Ahí donde estás, deja que tus manos se eleven al cielo y se suelten como águilas que vuelan, que expresan amor, que se entregan en esa presencia de Dios. Que todo tu ser se ofrezca al Rey. Todo tu ser, con tus pleitos, tus dudas, tus problemas, todo tu ser adora, porque adorando encontramos el sentido de la vida. Solo adorándole a Él, en esta presencia real, el amor de los amores, no hay nada más. Déjate llenar de la presencia de Jesús Eucaristía. Deja que ese espíritu de amor, ese Espíritu Santo, esa promesa de Dios llene tu vida y suéltate en adoración. Si nunca habías adorado, si te da miedo, si te parece que no es así, yo te invito para que te sueltes en esa libertad de los hijos de Dios. Cuando soy libre, puedo adorar. Cuando el pueblo de Israel fue libre, fue a la montaña a adorar a Dios y fue libre para adorarle. Adora, adora, adora, adora, adora con todo tu ser, adora en libertad, adora. Libre, libre, libre mi ser te adora, mi Rey. Todo mi ser proclama tu gloria, Señor. Toda mi existencia te quiere adorar. Todo mi ser proclama que tú eres el más grande. Todo, todo, todo, Señor. Suéltate en esa presencia. Vamos, vamos, vamos, vamos, vamos, vamos, vamos, que se levante una adoración que llegue hasta el cielo, que rompa el cielo con esa gloria. Porque aquí está con nosotros el guerrero, el valiente, el único, el Hijo de Dios, Jesús, Jesús, Jesús Eucaristía, Jesús Eucaristía, Jesús Eucaristía. Jesús, Eucaristía.

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0: En nombre del Padre, del Hijo y del Espíritu Santo.
1: Amén.
0: Reina del cielo, alégrate, aleluya.
1: Porque Cristo, a quien llevaste en tu seno, aleluya,
0: ha resucitado según su palabra, aleluya.
1: Ruega al Señor por nosotros, aleluya.
0: Goza y alégrate, Virgen María, aleluya.
1: Porque verdaderamente ha resucitado el Señor, aleluya.
0: Oración. Oh Dios, que por la resurrección de tu Hijo, nuestro Señor Jesucristo, has llenado el mundo de alegría, concédenos por intercesión de su Madre, la Virgen María, llegar a alcanzar el gozo eterno. Por Jesucristo, nuestro Señor.
1: Amén.

Espíritu Santo de Dios, en esta mañana te decimos ven, ven Espíritu Santo de Dios, llena los corazones de tus fieles y enciende en ellos el fuego sagrado de tu amor. Ven, ven en esta mañana Espíritu Santo, inspíranos, inspíranos tu fuerza, inspíranos tu sabiduría, inspíranos en esta mañana tu amor Espíritu Santo de Dios. Ven a sanar, ven Espíritu Santo a liberar, ven Espíritu Santo que necesitamos de tu fuerza, necesitamos de tu dirección en esta mañana, Espíritu Santo de Dios. Que sea tú que vengas a dirigir cada uno de nuestros pasos. Ven Espíritu Santo, amor del Padre y del Hijo, inspíranos en esta mañana lo que debemos pensar, lo que debemos decir. ¿Cómo debemos decirlo, Espíritu Santo de Dios? Lo que debemos callar. ¿Cómo debemos actuar en este día, en todos los momentos de nuestras vidas? Lo que debemos hacer para la gloria de Dios Padre y el bien de todas las almas. Ven, Espíritu Santo de Dios, en esta mañana danos agudeza para entender, capacidad para retener, método y facultad para aprender, sutileza para interpretar, gracia y eficacia para poder hablar, para poder comunicar este mensaje. Ven Espíritu Santo de Dios, danos acierto al empezar, dirige nuestros pasos en estos momentos y perfecciona cada una de las cosas que vamos a hacer. Ven, ven Espíritu Santo de Dios, tú que eres el paráclito divino, tú que eres nuestro Redentor, tú eres nuestro abogado. Espíritu Santo de Dios, ven, ven que te necesitamos. Ven Espíritu Santo de Dios, sé tú nuestra consagración perfecta en esta mañana y dirige cada uno de nuestros pasos. Oh Santo Espíritu de Dios, dígnate a formarnos con María y en María, según el modelo de nuestro amado Jesús, para que seas tú, Espíritu Santo de Dios, que nos lleve a cada uno de nosotros a hacer tu voluntad y no la nuestra. Ven, ven Espíritu Santo, ven por medio de la poderosa intercesión de la Inmaculada Corazón de María, tu amadísima esposa. Ven y enséñanos, Espíritu Santo, todo lo que debemos saber en esta mañana. Ven, danos palabras, Espíritu Santo, para que esas palabras lleguen hasta todos aquellos que nos escuchan. Abre los oídos, abre el entendimiento, la sabiduría de todos los que nos escuchan, para que tus palabras puedan llegar hacia cada uno de ellos, sanando, liberando, dando fuerza, dando esperanza, dando esta fe. Espíritu Santo de Dios, ya que nos acercamos a ese momento maravilloso de Pentecostés, haz un derramamiento en medio de tu pueblo, en medio de cada uno de nosotros. Úngenos, Espíritu Santo de Dios, úngenos con tu fuerza, con tu poder, para que nosotros podamos entonces enviar esas bendiciones ungidas, Espíritu Santo. Ven en esta mañana y úngenos. Úngenos, Espíritu Santo de Dios, con tu fuerza. Unción. Unción para todos los que nos escuchan en esta mañana. Úngenos, Espíritu Santo de Dios, para que hoy y siempre podamos hacer tu voluntad y no la nuestra. Unción, Espíritu Santo de Dios. Úngenos, Espíritu Santo.

este salmo, alabamos y bendecimos al Señor en esta mañana. Hoy el salmo que nos presenta la iglesia para este día. Reyes de la tierra, alaben al Señor. Se levanta Dios y se dispersan sus enemigos. Huyen de su presencia los que los odian. Como el humo se disipa ellos. Como se derrite la cera ante el fuego, así perecen los impíos ante Dios. En cambio, los justos se alegran, gozan en la presencia de Dios, rebosando de alegría, cantan a Dios, tocan a su nombre, su nombre es el Señor. Padre de huérfano, protector de viuda, Dios vive en su santa morada, Dios prepara casa a los desvalidos, libera a los cautivos y los enriquece. Gloria al Padre, gloria al Hijo y gloria al Espíritu Santo, como era en un principio, ahora y siempre.

0: Muy buenos días, queridos hermanos y hermanas, de tu programa católico Rocío Espiritual, que como cada mañana transmitimos a través de la 97.3 FM, La Voz del Atlántico. También transmitimos a través del grupo Baduiz. Puedes conectarte con nosotros, busca la aplicación en Google Play y te conectas con nosotros en vivo, no importa el sitio donde te encuentres. Hoy es lunes, inicio de semana. Y como cada lunes siempre me acompaña nuestra querida hermana Luz. Muy buenos días.
1: Muy buenos días, queridos hermanos y hermanas. Que la alegría de nuestro Señor Jesucristo resucitado esté en cada uno de sus familias, de sus hogares, queridos hermanos. Y seguimos aquí viviendo el mes de mayo, el mes de las madres, el mes de nuestra madre, la Virgen de la Alta Gracia, Virgen María, en todas sus advocaciones. Pues estamos viviendo estos días maravillosos junto a ella y a todas las madres del mundo entero, pero muy en especial la de nuestra ciudad de Puerto Plata y de todas sus regiones aledañas. Así que muchísimas bendiciones para todas ustedes, queridas madres, ¿verdad? Y aquellos que son madres y padres también. Muchísimas bendiciones, que el Señor hoy me les llene de su paz, de su gracia, de sus bendiciones. Y que hoy podamos vivir este día maravilloso aquí en tu programa católico, Rocío Espiritual.

Y en esta mañana queremos enviar un saludito ahí a cada uno de ustedes que cada día están ahí con nosotros. Muy especial también a las diferentes rutas de choferes que siempre tienen en sintonía el programa. Javilla Tour, que siempre en Javilla Tour mucha gente me dice, escuchamos el programa cuando íbamos rumbo a Santiago. Muchos de los choferes a Villatur conectan con nosotros y las diferentes rutas de la ciudad. Y para cada uno de ustedes, que también los diferentes municipios y sitios que están en sintonía con nosotros, para ellos muchas bendiciones cada día que están ahí con nosotros conectados.

Pues aquí estamos, queridos hermanos, con cada uno de ustedes, mandando esas ricas bendiciones para todos aquellos que se levantan tempranito a estar ahí con cada uno de nosotros. Así que, como decía Daniel ahorita, le mandamos esas bendiciones grandes a cada uno de ustedes que están siempre ahí en sintonía con nosotros. Pues hoy vamos a hablarle un poquito acerca de los frutos del Espíritu Santo. Ustedes saben que ya estamos casi, ¿verdad?, en víspera del día de Pentecostés, que lo vamos a celebrar pues este sábado 23, ¿verdad? Será esa vigilia maravillosa para recibir esa presencia maravillosa de Pentecostés en nuestras vidas el próximo domingo ya 25. Y vamos a hablar un poquito acerca del fruto del Espíritu Santo. La acción del Espíritu Santo en nosotros es tan real, querido hermano, es tan real que con el paso del tiempo podemos percibir una especie de frutos en nuestras vidas, en cada uno de nosotros, cuando nosotros vamos viviendo, ¿verdad? Y hemos estado viviendo esta cuarentena. Fíjense que ayer nosotros pues celebramos la ascensión del Señor así en esos 40 días. Y pues rumbo ya a esos 50 días, hemos estado viviendo esta Pascua, ¿verdad?, después de la resurrección del Señor. Y por eso dice que cuando nosotros pues vivimos en esa acción, ¿verdad?, en esa presencia, pues podemos nosotros percibir en nosotros esos frutos, como si fuéramos un árbol que florece y fructifica. La palabra de Dios nos enseña estos frutos. El fruto del Espíritu Santo, o esos frutos, queridos hermanos, que nosotros podemos percibir, ¿verdad?, a través de nosotros estar en esa presencia de eucarística, ¿verdad?, yendo a misa, pero pidiendo siempre, como lo hacemos nosotros todos los días, pidiendo esa presencia del Espíritu Santo. Y algunos de esos frutos maravillosos que podemos nosotros percibir entonces del Espíritu Santo es el amor, la alegría, la paz, la paciencia, la afabilidad, la bondad, la fidelidad. ¡Wow! ¡Cuántas cosas hermosas! Mansedumbre, dominio propio. Queridos hermanos, cuántas cosas, cuántos frutos. Y esos frutos, es verdad lo que dice aquí, como si fuéramos un árbol que florece y fructifica. En cada una de esas palabras que escuchamos diario, que vamos a la Eucaristía y nos encontramos allí con la presencia maravillosa del Padre y de ese Espíritu Santo, cuando nosotros lo clamamos, cuando pedimos su presencia, esos frutos entonces, queridos hermanos, van quedando en nosotros, y entonces nos damos cuenta, ¿verdad?, que el Espíritu Santo pues en verdad está con nosotros. Fíjense que yo he aprendido mucho, queridos hermanos, con un hermano que yo escucho que se llama Rafael Taboas. Y también en muchas prédicas que yo escucho, ¿verdad?, que a veces creemos que para nosotros saber que el Espíritu Santo está con nosotros, pues tenemos que sentir euforia, tenemos que sentir llanto, tenemos que sentir, y si no, bueno, pues el Espíritu Santo no ha venido a mi vida porque yo no lo he sentido, ¿verdad?, que no siento que verdaderamente, porque yo no lloro, porque yo no siento esa euforia, ¿verdad? Entonces, miren, queridos hermanos, lo que nos dice aquí, que eso es importantísimo, y yo eso lo aprendí también de escuchar prédica y todo eso, donde nos dice justamente eso, que la acción del Espíritu Santo en nosotros es real, queridos hermanos, y no tenemos que sentir cosa extraordinaria para nosotros saber. Miren cuáles son esos frutos. Y si nosotros sabemos que esos frutos están en nosotros, es porque ese Espíritu Santo también está con nosotros. Ese es el amor, la alegría, la paz. Queridos hermanos, la paz. La paz que yo soy testigo
de que se puede experimentar aún en medio de nuestras dificultades, de nuestras preocupaciones, se puede experimentar esa paz. Tener paciencia con nuestros hijos, con nuestros nietos, ser bondadoso, ser fiel al Señor, pero también a nuestra convicción de fe, de amor, tener dominio. Queridos hermanos, y nosotros tenemos eso. Y si tenemos todo eso y muchos otros frutos más, amabilidad, ser amable con los demás, poder compartir, queridos hermanos, poder integrarnos, ¿verdad? Saber que si un vecino está enfermito, que estar ahí. Entonces esos son los frutos, queridos hermanos. Este texto se encuentra dentro de otros más amplio, en el que San Pablo menciona que el fruto del Espíritu se opone a las inclinaciones de la carne, que es el ser humano encerrado en sí mismo y por lo tanto cerrado entonces a esa gracia, a esa presencia de Dios y a los hermanos. Esos son esos frutos que son entonces en contra de la carne, ¿verdad? La envidia, el odio, el egoísmo, ¿verdad? Muchas miserias humanas que estamos nosotros viviendo hoy. Y por lo tanto, nos encerramos entonces a esa gracia, a esa presencia maravillosa de Dios. Estos deseos de la carne son todas las inclinaciones que nos llevan a pensar solo en nosotros mismos, en nuestro propio bien y en nuestro propio interés, en donde las necesidades de los hermanos no cuentan y ellos se convierten en competidores molestos para nosotros. Llegamos entonces a encerrarnos en nuestros propios límites y hasta nos interesamos y hasta no desinteresamos de Dios. Y no le permitimos que actúe de verdad en nosotros, ni dejamos que nos impulse ese fruto maravilloso que es el amor, queridos hermanos. Cuando nos encerramos, ¿verdad?, en nosotros mismos, creemos que nosotros somos la última Coca-Cola, ¿verdad? No escuchamos a los demás, vivimos siempre con rencor, con envidia, con resentimiento, Entonces nos encerramos, ni dejamos que entre Dios a nuestras vidas, pero mucho menos dejamos entrar a los demás. Entonces nos alejamos, queridos hermanos, de esos frutos maravillosos que ya hemos mencionado, la alegría, la paz, el amor. Cuando nos dejamos llevar por nuestras inclinaciones naturales, llegamos a mordernos y devorarnos unos a otros. Por el contrario, si nos dejamos llevar por el Espíritu Santo, este produce en nosotros los frutos maravillosos del amor, que nos permite mirarnos de otra manera, reconocer a Jesús en el hermano y tratarnos mutuamente con otras actitudes. Y ahí podemos entonces, queridos hermanos, reconocer que Cristo Jesús está en nuestros hermanos, en el que me pasa por el lado, en el vecino, ¿verdad? En esos vecinos que lamentablemente a veces pues no son como nosotros que quisiéramos, ¿verdad? Pero ahí también está el Señor. Y hay que aceptar al hermano tal y como es. De esa manera, entonces, nosotros, queridos hermanos, es que demostramos lo cristianos que somos cuando nosotros aprendemos a aceptar el otro tal y como es. No podemos aceptar el otro como yo quiera que sea, no. Es que debemos de aceptar tal y como es, queridos hermanos. Nadie puede cambiar a nadie, nadie. Incluso los matrimonios que hoy han perseverado, que hoy han durado y que permanecen, es porque han aprendido a soportarse, como dice el Señor, unos a otros. Y usted soporta las cosas que tiene su esposo, pero también las que tiene su esposa.
porque no somos iguales, queridos hermanos. Y usted, para poder mantener uno, un hogar, un matrimonio, entonces hay que aceptar al otro como es. Hay que darle, ¿verdad?, a quien corresponde cada cosa. Como dice la palabra, al César lo de César y a Dios lo que es de Dios. Entonces, esto es unos momentos donde nosotros estamos en esa espera, ¿verdad?, del derramamiento del Espíritu Santo. Y que por eso vemos en la palabra que dice que cuando vino ese primer Pentecostés, donde habían personas de toda raza y de toda lengua, cuando ese Pentecostés empezó a caer, queridos hermanos, empezaron a hablar en lenguas distintas. Hubo una división ahí, pero fue por eso también que el Señor hizo eso, porque no nos entendíamos, queridos hermanos. Siempre vivimos queriendo entender al otro a mi manera. Y el Señor lo ha hecho tan hermoso, tan bien, que en ese derramamiento de ese Pentecostés, todo el mundo empezó a hablar en lengua distinta, pero cada uno de los que hablaban en su propia lengua se entendían. Y por eso hoy, pues nosotros también, ¿verdad?, nos entendemos como latinos. Pero si vamos a los Estados Unidos, aunque no entendamos mucho el inglés, pero también ya nos congregamos, ¿verdad? Buscamos la manera, queridos hermanos. Y eso mismo es lo que quiere también el Señor, que nosotros también podamos entendernos unos a otros. La persona cristiana que has conocido de un Cristo vivo está llamado a ser especialista en el Espíritu Santo, no solo por los conocimientos teóricos sobre él, sino particularmente siendo hombre espiritual. Es decir, lleno, ungido, gobernado, tocado por el Espíritu Santo. De tal manera que todo su pensar, desear, actuar, reaccionar, sea en el Espíritu Santo. Entonces, por eso nosotros, los cristianos, queridos hermanos, nos distinguimos. Y por eso dice la palabra que aunque estemos en el mundo, no somos el mundo, porque es que tenemos que actuar de una manera distinta, diferente. No podemos actuar, queridos hermanos, como los demás que nunca van a la iglesia, que no conocen de Dios, que no saben. Entonces, por eso nosotros no tenemos que distinguir en donde quiera que estemos, como personas llena de ese Espíritu Santo, de tal manera que nuestro pensar, desear, actuar, reaccionar sea en el Espíritu Santo. Por eso en esos momentos difíciles que nos toca a nosotros vivir en nuestros sectores donde vivimos, donde estamos, tenemos que diferenciarnos, queridos hermanos, y muchas veces pues dejarnos, ¿verdad? Aunque dice, no sé si es la misma palabra o un refrán, dice, pues no podemos dejar que nos hagan nido, ¿verdad?, en la cabeza. Pero muchas veces tenemos que dejar que pasen esas cosas, que la gente nos ofenda, que la gente diga, que la gente esto, porque tenemos que ser diferentes, queridos hermanos, y actuar con la presencia misma del Espíritu Santo. Y no a dejarnos actuar en la carne. Y debemos actuar, como nos dice Romanos 8 y Gálatas 5, con criterios evangélicos y no con criterios mundanos. A la luz de una fe viva y por amor, y no con procesos meramente racionalistas, queridos hermanos. Entonces, por eso nosotros, los cristianos, tenemos que actuar de otra manera, con criterios cristianos, queridos hermanos, con criterios evangélicos y no con criterios mundanos. Porque si no, díganme usted, ¿cómo entonces nosotros vamos a poder demostrar con nuestro testimonio, verdad, que nosotros verdaderamente somos cristianos? Si hay un problemita en el barrio y lo primero que salen a vocear y a decir muchísimas cosas somos nosotros los cristianos, y entonces, entonces por eso es que hay un refrán que dice que nosotros no somos cristianos nada más en la iglesia, queridos hermanos, también tenemos que serlo
en mi sector, en mi barrio, en mi casa, en mi hogar. Allí primero, para que nosotros podamos también llevar a aquellos que todavía están en casita, que no han conocido de Dios. Nosotros debemos de ser verdadero testimonio de lo que hemos visto y oído. El fruto es algo deseable, queridos hermanos, sabroso, aceptable. Nadie cuida de un árbol frutal sin desear sus frutos. ¿Quién planta una viña y no come de sus frutos? Para San Pablo, lo que produce el Espíritu Santo en nosotros es deseable como un fruto. Cuando el alma corresponde dócilmente a la moción interior del Espíritu Santo, produce estos de exquisita virtud que pueden compararse a los frutos de un árbol. No todos los aptos que proceden de la gracia tienen razón de frutos, sino únicamente lo más razonado y exquisito, que llevan consigo cierta dulzura y suavidad. Y en Gálatas 5:22 se nos habla de ese fruto en singular, porque cuando el Espíritu Santo actúa en nosotros, no produce solo efecto aislado, distintos frutos desconectados entre sí, sino que todo está relacionado y conectado como si fuera un solo fruto con distintos aspectos. La alegría, por ejemplo, brota del amor y es inseparable de él. Solo así podemos entenderla correctamente. San Pablo no menciona las obras del Espíritu Santo en plural, sino el fruto del Espíritu en singular, porque el resultado de la acción del Espíritu Santo no es un conjunto de obras, sino un rico entremado de actitudes interiores que se expresan en el resultado de una transformación profunda de la persona. Por eso, cuando vemos que dice que el fruto, ¿verdad?, el amor es el fruto de la alegría, o viceversa, la alegría es fruto entonces de ese amor que nosotros pues vivimos, correspondemos con todos los demás frutos que nos da el Señor, especialmente con el de la paz, la paciencia, la bondad. Las distintas obras buenas en las personas serán una manifestación del cambio que produce el Espíritu Santo en cada una de las personas dócil a su impulso. ¿Es el árbol bueno que da frutos buenos, o es el fruto de una sincera conversión? Y en Mateo 3:8 nos dice que es el fruto de una sincera conversión. Y el Espíritu Santo nos quiere convertir en personas nuevas, de cuya transformación brota un conjunto de actitudes que agradan a Dios y que se iluminan unas a otras. Estos frutos son actitudes del hombre formado en Cristo, del hombre que tiene conocimiento en Cristo Jesús por medio de los dones y por medio de las virtudes elevadas hasta los más altos. Aprendemos entonces así a comportarnos con la fuerza del Espíritu Santo y de la gracia de una manera determinada que solo nos las regala el Espíritu Santo, queridos hermanos. Qué hermoso, ¿verdad?, que nosotros pues podamos llegar a la conciencia misma de que esos frutos que nos regala el Espíritu Santo, nosotros tenemos que ponerlo al servicio de los demás, queridos hermanos. Y que hoy, pues estos frutos, que son muchísimos más, queridos hermanos, pero cuando nosotros aprendemos a vivir el amor, la alegría, la paz, la paciencia, miren, queridos hermanos, con estos cuatro nada más, pues nosotros ya lo tenemos todo. Imagínense ustedes dar amor a todos, ¿verdad?, en nuestras familias, a todo el que nos encontremos, la alegría, ser alegre, queridos hermanos, reír, sonreír, que estamos con un Cristo que ha resucitado, que ha subido al cielo,
y que nos decía ayer, ¿qué hacen ustedes mirando ahí hacia el cielo? Ese Señor que ustedes han visto marcharse, volverá, volverá hacia nosotros, y volverá con una promesa grande, queridos hermanos, que no estamos solos. No estamos solos, sino que Él en esa promesa nos dijo que estará con nosotros todos los días de nuestras vidas. Por eso esos dones, queridos hermanos, que no debemos de apartar: el amor, la alegría, la paz, la paciencia, la bondad. Ser fiel a Él, queridos hermanos. Tener mansedumbre y sobre todo tener dominio de sí mismo, para cuando lleguen esos momentos difíciles en donde vivimos, en donde estamos, pues podamos reaccionar, ¿verdad?, de otra manera cuando nos toque el momento de hacerlo. Que estos frutos, queridos hermanos, que hemos cosechado, porque yo lo sé que es así, que tenemos esos frutos, y que el Espíritu Santo siempre se manifiesta en nuestras vidas, queridos hermanos, y vamos todos los días de nuestras vidas a pedir esos frutos del Espíritu. Ven, ven Espíritu Santo, ven, ven y lléname de tu luz, de tu fuerza, ven a guiar mi vida. Y si todos los días nosotros pedimos ese poquito, todos los días, pues se va a hacer grande y grande y grande. Y ese Espíritu Santo va a vivir con nosotros, en medio de nosotros, queridos hermanos. Y aunque pasen cosas grandes, ¿verdad?, difíciles, pues Él no se va a apartar de nosotros. Y tenemos que saber eso, ¿verdad?, que en nuestras vidas van a suceder cosas, queridos hermanos, buenas, malas. Porque es así, la vida es así, el mundo es así. Pero que esa presencia del Espíritu Santo no sea parte. Porque si Él está con nosotros, entonces vamos siempre a cultivar estos valores maravillosos: el amor, los frutos, ¿verdad?, del Espíritu. La paz, la tranquilidad, la alegría, que podamos compartir con los demás. Pues que este tema maravilloso llegue hacia cada una de las vidas de cada uno de ustedes, queridos hermanos, y podamos seguir viviendo esta semana maravillosa rumbo hacia Pentecostés.

0: En esta mañana vamos a orar por ti. Tú que estás ahí, a la escucha del programa y donde quiera que estés, estaremos orando por tu situación, por cada situación de la familia. En esta mañana oramos por Fausto, Señor, para que tú, Señor, le siga dando la salud, Señor, a nuestro querido hermano Fausto. También oramos por doña Balbina y su hija, Señor. Mira su situación, Señor, por las cuales ya se están pasando. También ponemos en sí en tu mano, Señor, a Silvia, ahí en Bajo Bonico arriba. También ponemos en tu mano, Señor, a Joaquín Bravo por su salud. José Palmonte en Los Gordos. Luz María Brito, Ramona Iraido, cariñosamente, Nin. También seguimos poniendo en tu mano a doña Santa Batita y todos sus familiares. Ponemos también en tu mano, Señor, a doña Sara Quiroz. Tú sabes, Señor, la situación de ella, cómo ella está en este momento. Pasa tu mano sanadora. También ponemos a doña Martina en todas sus peticiones que ella hace cada día. A tu mano la depositamos, Señor Jesús, en esta mañana. Que Dios Todopoderoso cubra a cada enfermo, cada situación de los seres humanos en esta mañana que hoy están pasando.
1: Sí, Señor, seguimos alabando, bendiciendo y glorificando tu nombre. Pues doña Josefa, tú sabes que fue operada, Señor, te la ponemos en tus manos para que seas tú pasando tus manos sanadoras, Señor, y que ella pueda tener esa paz, esa tranquilidad por Gladys, Señor, que es la que la está atendiendo, Gladys, al monte, Señor, para que tú a ella le dé esos frutos de tu espíritu, la paciencia, la paz, la afabilidad, Señor. Te presentamos también a Francisca, a Manuela y familia, Señor, a Gladys Balbuena y su familia, su madre, sus hijos. También te presentamos a Rosa Eladia, Señor, a toda su familia, a su hijo Franklin, a sus nietos. Te presentamos a Yolanda y a su hijo Miguel, a su esposa. Señor, que seas tú que siga pasando tus manos, Marisol Santo y toda su familia, sus nietos, sus hijos. Especialmente yo te pongo a Jeffrey en tus manos, que seas tú, Señor, que te pase tus manos ahí en Jeffrey, Señor, y que él pueda hacerse verdaderamente un hombre responsable, Señor. Te presentamos a don Jorge, a su hermana Amparo, a Nancy Montero, a Virginia, a su esposo, Señor. Tú conoces esta situación en tus manos. A nuestro hermano Radamé, Señor, que seas tú también velando por cada uno de esos momentos de nuestro hermano Radamé, de su madre Francisca, de su esposa, de toda su familia. Te presentamos a don Edwino, Señor, a todos sus hijos, que tú lo mantengas siempre con salud y especialmente para que siga orando por nosotros, por Santa Batista, por todos sus hijos, por Edward y por todos sus hijos, sus nietos, sus familias, por su tía Lica, Señor, por toda la familia de doña Santa Cecilia, don Fausto, allá en Maimón, por su pronta recuperación, que damos gracias a Dios que ha permitido, ¿verdad?, que don Fausto pues pueda estar en su casa de nuevo. Milagro, Marta, Nereida, ahí en Conani, Señor, para que tú siempre la sostenga con tu amor, con tu gracia. Pues nuestra hermana Kenia, Adelaida, Ana Antonia, también te presentamos a Lila, a Rosa, a Isidra, Señor, a Gerson, a Fior, a Maribel y a toda su familia, por Mercedes Ureña y familia, por Confesora, por doña, pues también te presentamos en esta mañana a Barín por su salud, a Martina, allá en Maimón y toda su familia, Maribel, Epifanio, por Reinita en Los Coquitos, Isabel, Mimi, su hermana, doña Elsa allá en Haití, por doña Eva y por su salud, por Xiomara, por Milady, también por Anesis Vargas, por doña Negra allá en Maimón y su hija Milady, por Natanael. Te presentamos a Máximo también, a Margarita y a su hermana, Te la presentamos a Francisca Salvador, Señor, y a toda su familia. Te presentamos a Nelly allá en La Unión, a su hijo que siempre nos escucha desde los Estados Unidos, por Martina, Señor. Te presentamos en esta mañana, Señor, a nuestra hermana Esperanza Román, Señor, en tus manos, la de

Dios hermano, que a diario nos escuchan, que siempre están ahí con nosotros, que el Señor siga derramando, bendiciendo su luz, su gracia. Pero muy en especial yo quiero ponerte a Juan García en tus manos, Señor. Tú sabes que está interno, Señor, que seas tú pasando tus manos sanadoras, Señor. Te presentamos a Nego también, te presentamos a Cookie, a Doña Manino, te presentamos a Lourdes, a Xiomara, a Doña Amaro, te la presentamos, Señor, a Margot, a su hijo Juan, Señor. Tú los conoces, a todos estos hijos tuyos, a Milady, Señor, a Milady, a su sobrino, que la que está ahí también, Señor, pero sobre todo por nuestra hermana Milo, para que ella tome conciencia, Señor, y se entregue cada día más a ti, Señor. Por eso en esta mañana te alabamos y te bendecimos, te glorificamos, Señor. Te damos gracia porque sabemos que tú eres el Dios que sana, que salva, que libera, Señor. Por eso en tus manos depositamos a todos nuestros enfermos, Señor. Aquellos que nosotros no sabemos, Señor, pero que tú sí lo sabes. En tus manos lo depositamos, Señor, para que seas tú que sigas siendo ese Dios de amor, ese Dios sanador, ese Dios que pasa tus manos, Señor, sanadora. Paséate con poder, Señor, en las clínicas, en los hospitales, Señor, a donde tú sabes que ahí están esos enfermos que te necesitan, Señor. Oh, bendito y alabado sea, Señor, gloria, gloria y alabanza a ti, Señor. Y en este ya final que estamos terminando, seguir poniendo a los maestros en tus manos, Señor, aquellos que todavía faltan por evaluarse. A Ramona te la pongo en tus manos, también te pongo a tu mano a Teresa, y que van a evaluarse mañana, y a todos aquellos maestros que todavía faltan, pues que el Señor les guíe, sí, a Emperatriz y a todo lo que ya hemos pasado. Por eso te damos gracias. Gracias, Señor, por todo lo que tú has hecho en nuestras vidas, por tu amor, por tu misericordia infinita. Gracias, Señor. Gracias por tu amor. Gracias, Señor.

0: Y en esta mañana vamos a encomendar a todos los enfermos que sufren a nuestra Madre María. Por eso decimos,
1: Dios te salve María, llena eres de gracia, el Señor es contigo. Bendita eres entre todas las mujeres y bendito es el fruto de tu vientre, Jesús. Santa María, Madre de Dios, ruega por nosotros pecadores, ahora y en la hora de nuestra muerte. Amén.
0: Gloria al Padre, gloria al Hijo y gloria al Espíritu Santo.
1: Como era en el principio, ahora y siempre, por los siglos de los siglos. Amén.
0: Pues bien, ya en esta mañana, sin tiempo para más, será hasta mañana, si Dios no lo permite. Hoy estuvieron con ustedes
1: Danilo Polanco
0: y María Lubaque. Ha concluido su programa
1: Rocío Espiritual.
0: Bendiciones, quédese con la mañana caliente.

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0: Buenos días, Puerto Plata, República Dominicana y el mundo, como siempre, acá en este espacio de la mañana caliente, el matutino de Puerto Plata, 809-586-2960, 586-2960, número de contacto entre ustedes y nosotros en esta mañana hermosa que Dios nos ha regalado para vivirla bajo su divina misericordia, la honra y la gloria, por los siglos de los siglos, amén y amén. Dios es bueno y misericordioso y ponente, hay que darle las gracias en todo momento por esta maravillosa oportunidad de vida, la oportunidad que nos da de vivir, respirar, ver la luz de un nuevo amanecer. Eso es más que suficiente para nosotros dar las gracias al Rey de Reyes y Señor de Señores. Feliz, contento, lunes, nuevas oportunidades, un día hermoso que nosotros debemos darle las gracias a Dios que nos permite estar acá con el pueblo de Puerto Plata y más allá, y saludar a todos los choferes de las rutas urbanas e interurbanas de Puerto Plata y más allá. Esos mototaxis, la gente que trabaja, la gente que se levanta temprano para echar hacia adelante y buscar la manera de tener una buena, una mejor sociedad y, por supuesto, ser la mejor versión de sí mismo. A esa gente saludamos, abrazamos tempranito en esta mañana y le enviamos muchas bendiciones de parte del Señor. Vamos a dar la bienvenida a nuestro compañero de labores. Ahí está mi hermano Jesús Arita, está por otro lado, pero está ahí. También está DJ Ricky, Ricardo Almonte y, por supuesto, Isidro Almonte. Buenos días, hermanos.
1: Buenos días. Buen día a toda la radio audiencia y buen día a todos mis compañeros aquí hoy lunes.
2: Así que buenos días, siempre agradecido de Dios de llegar a cada uno de ustedes a través de esta radio. 97.3, la superestación del grupo Baduí. Así que hoy es un lunes maravilloso. Y aprenda a comenzar la semana positivo, que así como usted comienza, termina. Dígale no a los problemas, no importa. Y vamos a ver quién de ustedes tiene por ahí la palabra, si no... Don Isidro está con nosotros, don Isidro Almonte.
3: Saludos, jóvenes, buenos días. Saludos a todos los amigos oyentes de esta mañana caliente. Nosotros listos ya en este lunes 18 del mes de mayo para llevarles todo el cúmulo de información que tenemos preparado para todos ustedes en esta mañana caliente del día de hoy. Y como es costumbre nuestra, vamos a poner el día de hoy y nuestro programa en manos del Señor. Lectura del Santo Evangelio según San Juan. En aquel tiempo los discípulos dijeron a Jesús: ahora sí que hablas claro y no usas comparaciones. Ahora vemos que lo sabes todo y no necesita que te pregunten. Por ello creemos que has salido de Dios. Les contestó Jesús: ahora creéis. Pues mirad, está para llegar la hora, mejor, ya ha llegado, en que os disperséis cada cual por su lado y a mí me dejéis solo. Pero no estoy solo, porque está conmigo el Padre. Os he hablado de esto para que encontréis la paz en mí. En el mundo tendréis luchas, pero tened valor. Yo he venido al mundo. Palabra del Señor.
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0: Ya estamos de vuelta con este matutino de Puerto Plata, la mañana caliente a través de FM 97.3, la superestación de todo Puerto Plata. Número de contacto 809-586-2960, 586-2960, número de contacto entre ustedes y nosotros en esta mañana bella, hermosa, que Dios nos permite ver la luz de un nuevo amanecer, nuevas oportunidades, nuevas buenas vibras para todo el pueblo de Puerto Plata, el mundo y más allá. Mire, el Indomed estuvo informando el pasado fin de semana el COE que iban a ver supuestamente en Puerto Plata a partir del domingo, sábado en la noche, domingo, iba a haber aguaceros fuertes a moderados, iba a haber muchísimas cosas, entonces la gente se quedó esperando el agua, no llegó.
1: Pero yo le voy a decir una cosa, Junior, que yo estuve analizando eso. Yo estuve por los predios de Sosúa y estuvo lloviendo mucho, y en Puerto Plata. Porque siempre se decía en Puerto Plata, entonces acuérdese que la provincia entera es Puerto Plata, hay que mencionar en qué parte. Si el Indomé dice que va a llover en Puerto Plata y llueve en la Isabela, parece como que... No, lo que pero pasa, uno siempre se queda esperando de esas torrenciales aguaceros.
0: Porque realmente cuando hablan de Puerto Plata se refiere a la provincia entera, cualquier parte de la provincia.
1: Exacto, o sea, entonces ayer llovió en Sosúa.
0: Específicamente no tiene que ser el municipio cabecera, pero...
1: San Felipe, que
0: uno,
1: uno se queda esperando.
0: Uno muchas veces piensa que sí, uno se queda esperando y que sé cuánto. Pero nada, para acá, para el municipio cabecera, no llovió. El sábado en la noche cayó una lloviznita, una ligera llovizna. Pero vamos a ver cómo se da todo esto. Realmente nosotros vemos que hace falta un chin de agua, aunque nosotros estábamos diciendo que ya el agua no queríamos agua porque estaba lloviendo mucho. Pero quisiéramos que vuelva y caiga un
1: poquitito, Junior.
0: Yo creo que nos caen bien otro chin de agua de nuevo.
1: Sí, pero unas pocas.
0: No como la otra vez,
1: ¿verdad? No, pero ven acá, tienen que aclararle a Papá Dios. O sea, que Papá Dios, lo que usted le pide, le concede. Entonces, tiene que decirle a Papá Dios, no, un día, una pequeña llovizna para refrescar.
0: Y hablando de todas estas cosas, ¿y por qué es que la gente se aloca tanto en el fin de semana?
1: Bueno,
0: yo vi gente en el fin de semana y yo decía, Dios mío, ¿y qué es lo que estas personas están pensando? Entonces, hay gente que los fines de semana se creen que el mundo se va a acabar, no sé qué.
1: Y el puertoplateño, Junior, ¿usted sabe cuándo es que bebe? El domingo. Entonces, no debiera ser así, porque entonces usted va a amanecer el lunes, que no va a poder trabajar. Escucha esta noticia, Junior. Muchas personas dicen que eso no le importa a uno, pero claro que sí. Trump amenaza de aniquilar a Irán si no acepta su acuerdo de paz. ¿Por qué digo que le afecta a uno? Porque cada vez que esa persona tiene en guerra, que uno no tiene nada que ver con eso, uno queda manchado. Porque he escuchado comunicadores, tenemos que enfocarnos en los problemas de nuestro país. Tenemos que enfocarnos siempre, claro, pero hay que darle esa información. Que cada vez que esta persona amanece con problemas, usted sabe lo que pasa con el petróleo, usted sabe lo que pasa con los combustibles.
0: Una pregunta, ¿y qué es lo que pasa que esta gente vive matándose siempre?
1: Los intereses, el ego.
0: Y entonces, tiene que ir a pelear y a matarse gente que no se conocen.
1: Exacto.
0: Que no se conocen, que nunca han tenido un problema entre ellos.
1: Pero claro.
0: Y que no saben ni por qué están peleando. Nada más le dijeron, mira, tú vas para tal lugar y tú vas a tirar y vas a matar a todo el que tú encuentres.
1: Igual, un infeliz maltratando a otro infeliz para darle poder a una persona que ellos no conocen. Igual aquí, usted ve un policía maltratando a un ciudadano que tiene las mismas problemáticas que él, porque se le va la energía eléctrica, sufre de carencia. ¿Para quién? Para favorecer un sistema. O sea, el pobre maltratando a otro pobre para que el sistema siga arriba.
0: Bueno, esto yo nunca lo he entendido ni lo voy a llegar a entender, pero así son las cosas de la vida. Se la vi, como dicen los franceses. Sarita, cuénteme algo, ¿cómo está la gobernación? ¿Qué es lo que ha hecho la gobernadora, Sarita? Usted tiene un informe diario de qué ha hecho la gobernación, la señora gobernadora y su equipo durante la semana.
2: Con una pregunta bastaba, pero está bien. No, todo marcha bien.
0: Usted tiene que dar ese informe todos los días, tempranito. Lo primero que usted iba a hablar es eso, el informe de la gobernación. Porque que usted
2: sabe. No, como siempre trabajando, la gobernadora estuvo este fin de semana en Sosúa. Se estuvo vendiendo de parte de Inespre algunos artículos de primera necesidad de la canasta familiar. Estuvo el director nacional de Inespre, del Instituto de Estabilización de Precios de Inespre. También estuvo el nuevo o el director regional de esta parte de la provincia, provincial, Félix Mario Balbuena, acompañando. Yo pensé que tenía otro tipo de cargo, Félix Mario Balbuena, pero nos dimos cuenta que es el director provincial.
0: Y usted no lo sabía.
2: No, esa parte no.
0: Sí, el director provincial de INEFE.
1: ¿Usted sabe una cosa, Junior?
0: Él, había otra persona que estaba buscando la dirección provincial, que era uno de los supervisores, que este muchacho, Evelio Díaz González, el presidente de la Asociación de Ganaderos Puerto Plata Central, de micros, pequeños y medianos empresarios, o comerciantes y empresarios de Puerto Plata.
2: Sí.
0: Él estuvo buscando esa posición, pero no sé qué pasó.
1: Oye, Junior,
0: que vive en Feliz Mario.
1: Con el respeto de la gobernadora y que siga haciendo ese trabajo, pero me dicen algunos amigos comerciantes que a ellos no les gusta cuando INEPRE funciona porque la economía baja.
2: No, eso no
1: la
2: es
1: economía
2: así.
1: Baja en el sentido de que si tú le estás haciendo competencia a tu propia persona que ayudan al fisco, por ejemplo, un comerciante, ¿cuántos empleados más o menos tiene?
2: Y
1: un dueño de supermercado que lleva la comida a su casa.
2: Entonces, y cuando decía, es, cuando tú vas al mercado.
1: Pero escúcheme, porque no se trata de mí, pero a mí me favorece INEPRE. Pero los grandes comerciantes, por ejemplo, cuando ponen impuesto fijo de INEPRE, le baja. Cuando es el mismo gobierno, por ejemplo, que debiera ser algo colectivo para todos, pero solamente se beneficia un grupo.
2: ¿Te refieres a un...
1: que por hay ejemplo, un, que hay gobiernos que hay lo mismo... No, exacto, que lo mismo. Por eso fue un problema en el PLD, porque ellos querían competir con el sector privado en la construcción, en vender cosas, en licitar, en muchísimas cosas. Entonces es como que se acomoden los precios. Me decía un amigo negociante, me decía, mira, la mayoría de colmaderos, cuando eso de INEPRE comienza a funcionar, la cosa baja.
2: No, si tú me
1: hay
2: dices,
1: que mirarlo desde ese punto de vista.
2: Bueno, pues está bien. Lo que pasa, yo lo veo desde otra perspectiva. Si tú dices, por ejemplo, que ellos vienen diario y se estacionan al lado de un colmado, que ahí le está impidiendo que personas que asiduamente compran en el colmado se desvíen, y eso le genera pérdida por motivo de falta de venta, es diferente. Pero lo de INEPRE, eso es esporádico, eso de cada año un día.
1: El problema es un día.
2: Viéndolo aquí en Puerto Plata.
1: Entonces deberán de mantener una política siempre y que los negociantes olviden de eso, porque se beneficia, por ejemplo, la clase baja. Bueno. Es como quien dice que yo tengo una peluquería y comiencen a pelar personas a dos manos, aunque sí. Sea en la cana de Inver. Gente va a acudir para allá.
2: Sí. Vamos a escuchar a Pepe López, quien está en línea a esta hora.
0: Bueno, adelante, don Pepe.
3: Buen día, oyentes. Amigos de la Mañana Caliente, sean bienvenidos a su sesión, mi sesión, Pepe lo comenta, cortesía de Tinte Transmisión, quien les recuerda que Dios es todopoderoso. Ya entrando en detalles, moradores del sector Lo Sufrido claman por seguridad policial, ya que ciertamente hay una serie de mozalbetes por allí, los cuales tienen en sus obras a los moradores de ese sector. Lo que ellos claman, porque la policía pues manden miembros a custodiar o a parar en ese sector. Por otra parte, Juan Núñez, residente en San Marcos, llama a que Coraplata pues tiendan la mano, ya que el agua está llegando infectada por una serie de microbios, ya que el líquido llega puramente negra. Entonces, le hacen un llamado a Coraplata para que vaya a auxilios de este sector. Y el presidente y el expresidente de la República y presidente del PLD dice que este partido en estos momentos está prácticamente luchando por el primer lugar en el sitial dominicano. Por lo tanto, este partido está clamando lo que dice este presidente del partido, que algunos de los que fueron engañados por dicho, por el PRM, para que saliera de ese partido, están regresando a este partido, por lo que prácticamente este pues suele ser más eficiente para la llegada de los miembros que prácticamente se fueron engañados. Desde casita les informó Pepe López.
0: Bueno, ahí está don Pepe, ¿verdad? Don Pepe López.
2: Como
0: ahí,
2: siempre.
0: Pepe no es fácil.
2: Pepe siempre tiene su reporte especial. Bueno. Miren, aprovechar, antes que todo y antes que nada, que el padre de nuestro amigo comunicador Félix Montán falleció en el día de ayer. No tengo la fecha de que si es hoy el entierro o si ya fue ayer.
0: Ayer estuvo siendo velado sus restos ahí en la funeraria municipal de Puerto Plata. No sé exactamente, no puedo investigar si ayer le dieron sepultura. Voy a investigar desde que salga de acá de la emisora, ya a partir de las 8 y algo, 9. Muy lamentable, el padre de este gran amigo nuestro, miembro de algunos gremios de Puerto Plata, en el caso de a don Pretul, filial Puerto Plata, Félix Montán, paz a su alma, al alma de su padre, y por supuesto conformidad para él y toda la familia en un momento de dolor como este. Decir que hay muchas muertes últimamente, el caso también de una joven, una muchacha, no sé exactamente...
2: Empleada la del joven, ayuntamiento.
0: 23 años, sí. Esto fue en horas de la madrugada, que falleció en un centro de asistencia de esta joven, la joven Cristal Jiménez, de 23 años. Ella laboraba en el departamento de hipoteca del Ayuntamiento Municipal de Puerto Plata. Yo no sé de verdad, hay que investigar, y no sé por qué el Ministerio de Salud Pública y demás no han comenzado desde hace tiempo a analizar, a investigar, a verificar qué es lo que está pasando en nuestro país, donde tantos jóvenes mueren de manera repentina y muchos de ellos mueren a una edad sumamente corta. Entonces, a veces uno dice, bueno, pero ¿y qué pasó? ¿Y qué es lo que ha pasado? Que vemos que normalmente los infartos le daban normalmente antes, era a las personas ya de cierta edad. Normalmente usted escuchaba que se murió de un infarto. ¿Cuántos años tenía? 70 y pico, 80, 90, 100 años. Ya, bueno, ya son muchos años con ese corazón ahí trabajando y se paralizó. Quizás por el tanto uso, ¿verdad? Tantos años.
2: Exacto.
0: Pero una joven de 23 años, yo me pregunto qué tanto uso pudo haber tenido ese corazón para en 23 años.
4: No es el uso del corazón, vida. Es el mal uso que
1: el se ritmo le está de dando. Vida, exacto.
4: El ritmo de vida, el estilo de vida que están llevando los jóvenes hoy día.
1: Yo vi eso, don Isidro, en un reportaje.
4: Los vapers eso están acabando con los corazones de los jóvenes.
1: Yo vi, por ejemplo, en un reportaje que se decía que los jóvenes que están teniendo accidentes de tránsito, los accidentes quizás no son tan graves, pero no resisten cuando llegan allí al hospital porque ya sus pulmones están saturados, por ejemplo, del humo, del líquido y de la cosa, y entran en un sistema de adicción que lo que hace es que lo enferma. Y es por eso que usted ve, no digo que sea el caso de la joven, claro que no, pero también la forma de alimentarse. Ya hoy en día, el joven de hoy en día no está tomando líquido, o sea, no está tomando agua. Lo digo porque no. Yo tengo un hijo adolescente que siempre lo veo que con un refresco en la mano,
5: con algo ficticio en la mano, no se están hidratando. No,
4: y la ingesta de bebidas alcohólicas también, conjuntamente con todos estos productos que tienen los vapers, los cigarrillos, el estilo de vida que están llevando los jóvenes del día de hoy, lo que está acabando con su propia vida.
5: El ejercicio, no está haciendo ejercicio. Usted ve las escuelas están llenas de vehículos, Isidro, de pasola. Sí. O sea, antes un muchacho, por ejemplo, un muchacho que vive en San Marcos.
4: Caminaba 2 kilómetros
5: para ir a la escuela. Exacto, caminara 2 kilómetros, que fueran 4 kilómetros diarios. ¿Qué usted cree que está haciendo ejercicio?
4: Ahora le tienen hasta transporte público.
5: Exactamente, entonces creo que mucho sedentarismo en la vida.
4: Y eso es lo que está ocurriendo. Por eso usted ve tantos infartos en estos jóvenes, gente jóvenes, que ya no es una enfermedad o un episodio de personas que tienen cierta edad, sino que eso le puede ocurrir a cualquier muchacho de esto que ha tenido una vida desordenada y que producto de ese desorden en su vida le vienen los infartos, y que en la mayoría de los casos son fulminantes estos infartos que le dan a estos muchachos por el estilo de vida que han estado llevando.
0: Mira, han hablado bastante sobre los famosos cigarrillos electrónicos, que en caso, bueno, no estoy hablando que en el caso de esta joven haya sido eso, pero sí, lo que debo decir es que gran parte de los jóvenes de hoy en día, de manera irresponsable, están utilizando el cigarrillo electrónico. Yo he hablado con varios médicos que dicen que el cigarrillo electrónico hace más daño en los pulmones y en el corazón que cualquier cigarrillo normal o tabaco que usted vaya a fumar.
5: ¿El vapor?
0: Entonces ese vapor, ese cigarrillo electrónico, esa juca, los jóvenes que ahora, no, ellos creen que se están llevando el mundo por delante con la jodida juca esa y los cigarrillos electrónicos. Pero después, cuando le dicen, mira, tus pulmones están destrozados ya. Oye, ¿por qué? Porque yo me cuido, ajá, tú te cuidas, tú fumas. Ah, sí, yo tengo una juquita ahí, o yo tengo un cigarrillo electrónico. Y después dicen, ¿y cómo me pasó esto a mí? Porque es que muchas veces no controlan este asunto. Oye, o sea, si a usted le dice que eso hace daño, que eso lo va a matar, entonces no joda tanto con esa
5: cuestión. Lo que pasa es que ahí entra lo que se llama la enfermedad de la adicción. Por ejemplo, el adicto, muchas veces yo que brego con esos temas de los adictos, el adicto llora. Nosotros en prevención narcótico, el adicto se te acerca a ti y llora porque no quiere usar ese vicio, pero se vuelve un enfermo narcótico. Que ya si no es con programa de psicología avanzada, ya lo que se vuelve psicodependiente de esa sustancia, que ellos lo comenzaron como un hobby. Por ejemplo, un muchacho que comience el vapeo puede hacer que lo deje, porque prácticamente, pero ya cuando está atado en la adicción, hay adictos, por ejemplo, que son profesionales, muchachos que tú lo veías y andan en las calles todo tirado, Junior, y tú le dices, pero deja la droga, y dice, pero es que ya yo no puedo. Entonces, bueno, hay que estar en esa situación, y eso no te exento de que usted no tenga un familiar, de que usted no tenga un sobrino, de que usted no tenga un primo. La adicción puede tocar cualquier ámbito social. Pero ya con la adicción
0: económico,
5: no importa, el sexo, que usted diga que don fulano, el tutumpote que más tiene dinero, usted puede tener un hijo adicto. Sea en el vape, sea en las drogas, en lo que sea. Yo he visto familias de gente millonaria aquí en Puerto Plata y en el país, que siempre tienen un loco que se ha desviado. Ay, ¿por qué tú no hablas? Tú lo sabes. Dígame, Sarita, ¿qué tiene por ahí?
2: No, viéndote.
5: Me metí lejos, fue, en esos temas.
2: No, tú sabrás hasta dónde sabe nadar.
5: No, pero ayúdenme, porque somos un equipo. No, si yo estoy ahogando, ¿sabes?
2: Te voy a jalar por un dedo.
5: Sí, jáleme por un dedo.
2: Mira, este fin de semana, como siempre, ha habido muchas actividades, pero también noticias buenas y muchas lamentables. Vimos como el viernes una persona que se trasladaba desde Montellano, bueno, en la carretera ya, desde Montellano hacia casa de Puerto Plata, por ahí ven los predios de Fun City o del kilómetro 7 o 8.
5: Muy lamentable, en sí.
2: Muy lamentable, falleció. Esta persona residía en Montellano y andaba en labores de trabajando, andaba.
5: Sí,
2: aparentemente era un cobrador nuestro o algo. Y lamentablemente perdió la vida.
5: Sí. Era un muchacho trabajador y los excesos de velocidad han causado muchas muertes. Y es muy lamentable. Dígame, don Isidro, ¿qué tenemos por ahí?
4: Pues la verdad es que hay muchas cosas pendientes, sobre todo en la justicia dominicana. En el día de ayer, el presidente Abinader regresó al país después de agotar una apretada agenda en la ciudad de Miami, concluir con una agenda de trabajo bien, bien agestada en los Estados Unidos, donde participó en reuniones y actividades vinculadas a la cooperación internacional, también a inversiones y temas económicos para el país. Y de acuerdo con las informaciones que nos han llegado, de manera oficial, desde la presidencia de la República, el presidente Luis Abinader realizó encuentro con empresarios y representantes de distintos sectores de la vida económica en los Estados Unidos, además de sostener contactos orientados a fortalecer las relaciones bilaterales y promover oportunidades para el país, en donde el turismo fue la punta de lanza para estos encuentros, además de la inversión extranjera y el comercio para la República Dominicana. Y en ese sentido, entonces, el presidente Luis Abinader suele combinar este tipo de viaje con una agenda de promoción internacional de la economía dominicana, que usted sabe que eso no se queda, porque a través de esa promoción de la economía dominicana, pues entonces vienen otros tipos de inversión a la República Dominicana, especialmente dentro de esos foros empresariales y espacios de la diáspora dominicana dentro de los Estados Unidos. Lo cierto es que la agenda del presidente en Miami durante su visita estuvo centrada en actividades de carácter económico y de proyección internacional para nuestro país. En este tipo de viajes oficiales que realizó el presidente Luis Abinader, sus encuentros suelen incluir reuniones con empresarios e inversionistas interesados en hacer sus inversiones en el territorio nacional, especialmente en sectores como turismo, energía, zonas francas, bienes raíces, entre otros sectores de la vida nacional. También es común que participe en actividades con la comunidad dominicana en el exterior, donde se abordan temas como remesas, apoyos de emprendedores y de igual manera a vínculos culturales que tiene la República Dominicana con estos sectores. Definitivamente, nosotros tenemos un presidente que cuando sale del país se preocupa por esas inversiones que pueden hacer estos empresarios en el exterior dentro del territorio nacional. Y aprovecha naturalmente para ver cómo anda la diáspora dominicana en el exterior, sobre todo la que vive en Estados Unidos, que es la que mayores recursos inyecta a la economía nacional con las diversas remesas que envían a diario desde los Estados Unidos hacia la República Dominicana. Así que bienvenido sea el presidente Luis Abinader a su país, a su tierra,
5: bien,
4: a su terruño y a trabajar.
5: Me gustó esa, la remesa.
4: La remesa.
5: Me encanta, pero hay empresas que le hacen demasiada pregunta a uno, pero me encanta. Pase que ya...
4: Pero es que eso no es la...
5: Demasiada empresas. Pregunta.
4: Esa es la ley de finanzas nuestra que lo exige así.
5: ¿Lo exige?
4: Sí.
5: Ah, pero ya, pero gloria a Dios que usted me aclaró eso, porque yo fui a una empresa de
4: a
5: remesa.
4: Cambiar cierto
5: dinero. No, que me mandaban un dinero de Estados Unidos. La fecha de quién lo mandó.
4: Ah, sí.
5: El acta de nacimiento de quién lo mandó. Depende que rectifique de 9. Entonces, porque hay empresas que no tienen todo eso.
4: No, depende pero, de la cantidad.
5: No, pero no eran tanto. ¿Qué yo voy a recibir? Unos dolaritos ahí. Se están quejando con
4: el Isidro. Sí, eso por la ley de lavado de
5: dinero. Ah, bueno, pues está bien. Sí, bueno, sí. La Habana, señores, lo más grande es cuando usted tiene un delirio de persecución.
1: Usted ha escuchado gente, don Isidro, que dicen que todo el mundo le tiene envidia.
5: Sí.
1: Que fulano me está tirando.
5: Sí, sí, sí.
1: Así mismo hay gobiernos. Así mismo hay estados que todo el tiempo, países, por ejemplo, en la Corea de Kim Jong-un, ¿cuál es la de Corea del Norte?
5: Sí.
1: Sí, Corea del Norte. Ese hombre todo el tiempo tiene un problema, que lo van a amenazar, que lo van a matar. Entonces invierten en armas. Y Cuba le ha caído atrás. Dice, La Habana, Cuba, refuerza con drones inteligentes, porque usted lo que tiene que llevar comida a Cuba. Parece que Díaz-Canel dice que está siendo amenazado y sale en la primera plana de que compra drones, donde lo que tiene que comprar es alimento, porque ya con estas redes sociales uno mira cómo se está viviendo en Cuba. Don Isidro, tenemos una jovencita por aquí, estudiante de comunicación, que vino a saludarnos. Me gustaría darle la oportunidad de que se exprese, de dónde viene, cómo se llama.
6: Buen día.
5: Buenos días. Pégase un poquito más el micrófono. El micrófono es su amigo. Okay. Esa es la persona que usted le está hablando, que está allá afuera. Buenos días.
6: Buen día, mi nombre es Noeliani Tavares. Vengo de la comunidad de Yásica Arriba, específicamente del Caribe. Como antes usted mencionó, soy estudiante de comunicación social, estudiante de el profesor Junior García.
5: ¿Cómo? ¿De Junior? Ah, pero está bien. Está bien, Isidro. Entonces, ¿de qué parte de Yásica es?
6: De Yásica Arriba, el Caribe.
5: Wow. Pégase un poquito más el micrófono. Exactamente. ¿Qué es la persona que lo está escuchando? No, porque Yásica es un sitio bueno. Entonces, ¿en qué horario está ahí donde Junior?
6: De 2 a 4.
5: De 2 a 4, Isidro, pero escuché esto.
4: Los sábados.
5: Los sábados.
4: Son los sábados, de 2 a 4.
5: Entonces, de la comunicación, ¿qué área es que a usted más o menos le gusta? ¿Qué? Porque la comunicación tiene que ver con nuestra personalidad. Sí. Por ejemplo, una persona muy imperactiva que le gusta la música cuando viene a ver el locutor comercial o locutor de radio en animación, pero ¿cuál es que usted se identifica? Usted dice, me gustaría trabajar comunicación para esto. Sí. Esta es la área que a mí, que yo más me identifico, que me gusta.
6: Realmente en el área de las noticias.
5: Ah, noticios. Sí, le encanta eso. La parte de la lectura o comentar.
6: Sí.
5: No, excelente.
6: Todavía tengo un poco de miedo escénico.
5: Pero no, sé pero es normal.
6: Porque con el tiempo lo dejo.
5: Pero escúcheme, le voy a decir una cosa. El miedo es parte, por ejemplo, de uno querer hacer las cosas bien. Una persona que no tenga miedo. El miedo es como el dolor. Si usted no siente dolor, usted se muere. ¿Por qué? Porque si le duele la cabeza es porque usted tiene problemas. Entonces, ese dolorcito de cabeza, eso a uno le da, entonces no es con un analgésico, no es. Ver de dónde. Entonces, el problema es el miedo. Ese miedo escénico es parte de uno querer hacer la cosa bien, ese compromiso con uno, que luego que uno se va preparando en el camino, se le va. Porque todos comenzamos así.
2: Además, uno es tímido hasta que entra en confianza.
5: Exacto.
2: Si
5: y a usted ella, no la está viendo el público aquí tampoco.
6: No.
5: No.
2: Si ella entra en confianza de una vez con este ambiente y con nosotros, ella va a hablar
5: abundante
2: y significativamente, como dicen uno por ahí.
5: Sí, porque mire Jesús. Jesús no tiene miedo.
2: Yo no hablaba, pero ella entra en confianza.
5: Entonces, qué bueno que usted se está preparando. ¿A quién tenemos por ahí?
4: Mire, antes de continuar con estos jóvenes que nosotros tenemos aquí, vámonos a una pausa comercial.
5: Pues vamos a ponerla a ella, vamos a colocarla a ella, que diga, vámonos a una pausa de...
4: Adelante.
5: Vámonos a una pausa de publicidad, en breve retornamos.
6: Vamos a una breve pausa comercial, en breve retornamos.
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0: Ya estamos de regreso en este su matutino, la mañana caliente por la 97.3 FM 960 AM, la voz del Atlántico, la superestación de todo Puerto Plata y el poderoso grupo Baduit. La mañana caliente, el matutino más veraz e informativo de toda la costa norte y el resto del país. Y ya tenemos con nosotros en la línea telefónica a nuestro colaborador, el profesor José Artile. Adelante, profesor.
1: Muy buenos días, distinguidos comunicadores. Buenos días, nuestra querida compañera interactiva, Gracia Ruiz. Buenos días, pueblo de Puerto Plata. Dice la Biblia, venid a mí, todo lo que estéis trabajados y cargados, que yo haré descansar. No importa la carga, no importa el sufrimiento, no importa lo que sea. Ve al Señor Jesucristo. Él te está esperando para darte la salvación y la vida eterna, pero a partir de ahí hay que vivir como él vivió. Hay normas, hay reglas que hay que cumplirle en el Evangelio. Si no, de lo contrario, la Biblia dice, nada impuro verá la presencia de Dios. Y la impureza, todo el mundo sabe lo que es impureza. Todo lo que no es agradable, todo lo que infecta, todo lo que daña, todo lo que hace eso, esa es la impureza. Y dice Dios que con esa impureza no es posible llegar a Él. Así que cuidemos, busquemos al Señor, vamos a hacer su voluntad y ustedes van a ver cómo va a cambiar la vida. Él no nos prometió otra cosa que la que estamos, pero nos prometió la vida eterna. Eso sí es seguro. Pero mientras estemos aquí, Él dice, no te dejaré ni te desampararé porque estaré contigo desde hoy hasta el fin del mundo. Oye, qué promesa más hermosa. La verdad, Señor, es que una van de cal y otra van de arena. Y salió el tiro por la culata al señor Trump. Él se cree que visitar a Rusia, visitarlo, es hacer la traposería y la violación a un derecho de un país a libremente elegir a sus presidentes. ¿Qué pasó? Que con ese relajo que tiene esa chabacanería, iba a ir con ese tipo de relajo a Rusia. Y el primer puestazo, que fue a China, y el primer puestazo que recibió fue que el presidente no lo recibió. Lo recibió el vicepresidente. Y estuve analizando la historia. Y el vicepresidente no es ni siquiera del buró principal del área comunista de Rusia en materia directiva. Lo recibió aunque tiene el puesto. Y fue con su chabacanería, se veía que tenía como un relajo y como que el presidente mantenía un respeto, por eso chinos son verticales con su conducta y su costumbre. Lo primero fue que le salió el tiro por la culata porque él no fue a lo que dijo, él fue a una situación que era a buscar la forma de que los chinos se metan mirando con la cuestión del Mar Negro, el mar. Lo segundo es que él pensó que iba a convencer a los chinos, a ese presidente chino, con sus mentiras, que él ha acostumbrado a hablarle a los países del mundo, pero le salió el tiro por la culata. Salió muy desencantado de ahí. Eso es así. Así es que le pasa a muchos chabacanes que se creen que los países, ellos lo van a someter, como hizo con Venezuela. No. Primero creó un esquema de droga, como decía aquel médico de Santiago, droga. Mas sin embargo, después dictadura. Pero se le dio el plan, pues, ¿te imaginas? Le metió ese miedo, ahora le ha salido el demonio con Irán. Una cosa que tú te crees, cuando tú vas a una calle, voy a borrar su cultura. Bórrala. ¿Por qué no la has borrado? ¿Por qué tú no has roto el mar estrecho? ¿Por qué tú no has hecho nada ahí de lo que tú has querido? Y entonces se le viró la cortapisa. ¿Sabe por qué? Porque esos países de la económica europea, de la fuerte económica de las áreas, hasta se le viraron. Al extremo que España le dijo, de aquí no me vuelvo un avión para atacar Irán. No, señor. Estaban dispuestos a que se lleve su base. ¿Qué es lo que está haciendo ahora? Está retirando cierta base de Alemania. ¡Mentira! ¡Mentira! No lo va a hacer eso. Porque ese es el plan, ese es el dominio que tiene. No va a quitar.

0: estas áreas de dominio. Por eso es que yo quiero que la gente, cuando llamen a los programas y van a hablar de la geopolítica internacional, no hablen de eso si ustedes no tienen conocimiento, porque meten la pataja, dicen muchísimo disparate y se dejan arrastrar de esas corrientes que, por desconocimiento de esa geopolítica económica y social, que no la conocen, rompen a hablar caballar y disparar. Señor presidente Abinader, huele su café claro. Díganos cómo fue ese trato que usted hizo referente a traer extranjeros a este país. Se dice que hay haitianos también ahí. Y no es xenofobia contra los haitianos, porque, señor, ¿cómo es posible? Si tenemos problemas con los haitianos, con los ilegales sobre todo, ya vamos a permitir que venga más gente de aquí cuando tenemos casi 4 millones en el país. ¿Cuál es su café claro? Diga cuál fue ese pacto, hasta dónde está el compromiso de nuestra soberanía nacional, porque lo que indica ese pacto, que viola la soberanía nacional, viola los derechos del dominicano, porque tiene su mecanismo de migración para saber quién viene aquí y quién no viene. De manera que él ama a los Estados Unidos, le dieron un premio. Así no quiero yo premio, señor presidente. Le dieron un premio ahí. Gracias por este premio. Claro, porque es que el imperialismo, cuando los países le sirven de la calle, como le ha servido a este país, le dan premio. Yo veo cómo está la embajadora norteamericana. Se ríe de oreja a oreja. ¡Ay, que es un pacto saludable para el país! ¡Es saludable! ¿Eh? Y nos van a llenar los aeropuertos principales de utilizarlos como le dé la gana. El aeropuerto militar de San Isidro también ahí habla en avión, y cuando empiece la guerra que está al pie de comenzar, si el Señor Jesucristo no mete su mano. ¿Entiendes? Esa, vamos a cargar pesado, porque de donde sale un avión, de donde sale una tropa militar que tiene base en ese país, ya ese país, para el que tenga guerra, lo declaren guerra. Y esa gente tiene un juego pesado, lo dirá mía, porque tiene un equipo de terroristas que ellos no lo han usado. Esas son gente que van a un país, vuelan cosas importantes, vean lo que pasó en los Estados Unidos con la Torre Mela. Eso fue el terrorismo que lo tumbó, y que en varias ocasiones habían intentado tumbarla hasta que le dieron el golpe letal, porque hay una máxima que dice que lo acechan, lo vela. De manera, señor presidente, vamos a curar nuestro café claro, eso es lo que viene. No son gente buena, porque si son buenas contra los Estados Unidos, no se quedó. Además, viola el derecho de ser una persona que se ha llevado a su país. ¿Por qué de tantos países tiene que traerlo aquí? Es un problema de carácter social, porque vamos a tener gente, primero, que no lo conocemos, segundo, que están muy mal acostumbrados frente a nuestro país. Eso genera en el individuo reacciones de violencia, y ya no hay violencia, señor presidente, no la queremos. Bueno,
1: gracias al profesor José Artiles por todas estas informaciones vertidas a la mañana caliente del día de hoy. Y nosotros aprovechamos para darle la bienvenida a nuestro compañero José Ladio Caraballo, que ya está aquí con nosotros en el set de la mañana caliente del día de hoy. Buenos días.
2: Sí, buenos días, Isidro. Buenos días, Ricardo, Sarita, Junior, donde quiera que esté. Buenos días a los visitantes que tenemos por aquí. Buenos días a nuestros amigos siguientes de este espacio de la mañana caliente, como siempre, bien, pero bien caliente aquí dentro, 360 grados la temperatura, pero ustedes saben que cuando yo llego está haciendo ya más de 400. Gracias, Señor, por habernos permitido estar aquí junto a ustedes para nosotros continuar desarrollando los comentarios, las informaciones más importantes, tanto a nivel local, nacional como internacional. Gracias, Señor, que tú sigues extendiendo tu mano espiritualmente al mundo, al país, porque no a Puerto Plata. ¿Ya?
3: Bueno, sí, él tiene miedo, que no, lo veo como tímido, ¿no?
2: Miedo no.
3: Tiene como está tímido.
2: Miedo no.
3: Los otros días me gustó, sí, que Floria usted lo puso.
4: Está esperando el segundo llamado.
2: Miedo a quién.
3: Sabe, no tengo miedo, usted lo sabe. Lo veo como tímido.
2: No. Yo eso no. Señores, está bien, tengo un comentario.
3: No,
2: para allá. Lo voy a dejar para ahorita, para más luego, cuando entre a las policiales. Señores, en este fin de semana, ahí en el sector de La Viara, próximo a la escuela que está ahí, ¿verdad?, en la avenida Penetración al Muelle, señores, unos prestamistas, señores, agarraron un sastre que hay ahí y le dieron golpes por todos los lados.
3: ¿Los prestamistas? ¿Qué andan encapuchados eso?
2: No sé, oiga, agarraron ese señor.
3: Pasa montaña.
2: Agarraron ese señor y hasta parte de lo que él tenía ahí le llevaron. Yo lo que no entiendo si es que en este país, y sobre todo en Puerto Plata, no hay autoridades. Porque yo entiendo que si ese señor no lo quiere pagar, pues ustedes tienen una vía de ir al tribunal o buscarlo por la vía legal. Pero todo el mundo sabe por qué vía viene este dinero, estos préstamos, estos prestamistas. Ustedes saben por qué vía viene este dinero, la vía del lavado, lo que usted quiera, no sé, narcotráfico, lo que sea, no importa. Señores, que no pueden ir al tribunal a querellarse en contra de una persona o de personas que le adeudan este dinero. Señores, da pena, le dieron golpe de maldad a ese señor, a ese sastre, aparte de llevarle parte de los equipos que, según él, no son de él, porque lo que trabaja ahí es alquilado prácticamente. Y sin una autoridad, sin un juez, sin una orden de arresto, sin una orden de allanamiento, sin una orden de ejecutar eso, llevarse eso, se lo llevan. Y aquí nada dice nadie, nadie dice nada. Nadie. Y eso,
3: tigres andan como delincuentes, Ladio.
2: Y eso pasa a diario. En
3: montaña, parecen tácticos del DICRIM.
2: Sí, yo no entiendo.
3: Tú no sabes si son delincuentes, si son policías.
2: No se sabe quiénes son. Andan armados. Dan armados y la policía no ve eso.
3: No, yo no lo veo.
2: Es que los prestamistas, los dueños de esos negocios, tienen otro tipo de negocios.
3: No, que buscan delincuentes. ¿Quién es el que es más guapo del barrio? Ven, vamos a ponerlo a cobrar, ven.
2: Mire,
3: móntate ahí, una presión y una
2: pero
3: cosa.
2: Pero que si tienen algún negocio con las autoridades que no pueden hacer nada.
3: Ah, yo no te
4: sé. Para concatenar eso que usted dice, no, hombre, pasó un tema similar en el sector del proyecto Montemar, allá arriba, en la parte sur de aquí de Puerto Plata, donde están los edificios, donde una gran cantidad de personas semejantes a esa que usted menciona, algunas 10 o 15 personas de esas, se presentaron en un colmado y se llevaron toda la mercancía y todas las cosas que tenían ahí, producto de que supuestamente le debían.
2: Orden como de embargo, porque tienen que tener una orden como de embargo para embargar eso.
4: Sí, pero no tenían su orden. Ellos fueron a terror.
2: También ahí
4: con arma blanca y de fuego.
2: Compulsivo.
4: Sí.
2: También recuerdo ahí también, en ese mismo proyecto, en el Play, un señor que cogió como un préstamo y había un televisor en el Play.
3: No, lo llevan.
2: Y fueron y se lo llevaron, lo arrancaron y se lo llevaron.
4: Atento ya. A
2: tenemos una llamada. Bueno, ahí tenemos la más querida de este programa, doña Altagracia Fi. Buenos días, bendiciones, doña Altagracia.
5: Buenos días, José Lazo, profesor Junior, don Isidro, don César Leonel, Jesús Sarita, Ricardo, doña Teresa, Denny, profesor Antiles, Pepe, Fausto. Un saludo especial para la señora Judy Rodríguez, un saludo especial a la señora Marina. Y un saludo especial para estos jóvenes que están ahí, estudiantes de comunicación social de Soxa Institute. Un saludo especialísimo a este pueblo de Puerto Plata por estar siempre en sintonía con este prestigioso programa y emisora. 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Ahora les voy a leer los 365 mensajes dedicados a la mujer del libro Joyas del Corazón, escrita por el doctor Daisaco. Y queda 18 de mayo. La transformación de la historia humana solo podrá lograrse movilizando la sabiduría y el amor humanitario de las mujeres, inclinadas por naturaleza a nutrir y proteger el bien más preciado, la vida. Pues el inestimable poder de las mujeres es más fuerte que cualquier otra forma de dominio o de autoridad. Continuando con la transcendencia de nuestro padre de la patria, Juan Pablo Duarte, vino, esto vamos a hablar acerca de la fundación. Los jóvenes febreristas, porque dicen también hay mujeres febreristas, pero en este artículo se va a hablar de los jóvenes febreristas. Vimos que el profesor Bertilio Alfau Durán le dijo una anécdota de Tomás Bobadilla y Briones. Dijo, estos muchachos, el 27 de febrero de 1844, le dijo, estos muchachos se salieron con las suyas. ¿Por qué? Salzón, el jurista de 59 años, en aquel entonces llamó muchachos a los miembros de la Sagrada Sociedad fundada por Duarte el 16 de julio de 1838, ¿acaso sería un mote peyorativo o simplemente actuaba una realidad? Para tener clara una respuesta, debemos primero delimitar las fronteras de la juventud. Solo haciendo esto, podremos, al contrastar los factores de la gesta con sus fechas de nacimiento, entender si eran en verdad un grupo de muchachitos inexpertos, tal y como lo menospreciase Bobadilla. Un vistazo a la psicología evolutiva nos ayudaría en tan importante cometido. De acuerdo con lo dicho por un gran psicoanalista como Erik Erikson, el ciclo vital de este segmentado lo ha segmentado en cuatro grandes etapas, de las cuales la última es la adultez. Dicha etapa se va seccionando en tres puntos definidos como son la adultez temprana, mediana y tardía. A la adultez temprana se le conoce también como juventud, y la edad que le sirve de términos adquo corresponde a los 24 años, extendiéndose luego hasta los 40. De este modo, que todo aquel cuya edad oscile entre ambos extremos debe considerarse joven. Continuaremos. Muchas gracias, que pasen buen día y continúen con sus interesantísimos comentarios.
1: Gracias a doña Altagracia Fis por todas estas informaciones vertidas a la mañana caliente del día de hoy. Y nosotros tenemos que hacerles las siguientes recomendaciones. 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
2: 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Bueno, estos son los que hacen posible, señores, que nosotros lleguemos hasta sus hogares con este espacio de la mañana caliente que se transmite todo el día por esta estación 97.3 FM, La Voz del Atlántico, el Grupo Baduy. Nuestra vía telefónica es el 809-586-2960, 586-2960. A través de esa vía de comunicación, ustedes pueden ponerse en contacto con nosotros. Aquí no le ponemos cortapisas a sus llamadas. Es un programa interactivo de ustedes. Cualquier problema, queja que ustedes tengan en su sector, barrio, comunidad o municipio, pues llámenos, que de inmediato nosotros le vamos a dar cabida a su llamada. Sidro, usted no tiene una personalidad, ¿ok? O no, seguimos. Ah, bueno. Entonces nosotros seguimos para adelante. Señora, vamos a entrar de inmediato en alguna de las informaciones de la Policía Nacional, tanto a nivel local como nacional. Señores, bueno, siguen los feminicidios, señores, una gran cantidad. En el día de ayer, unas 3-4 mujeres fallecieron de mano de su verdugo, ¿verdad? Que le quitaron la vida, jovencita, muchacha jovencita. No entendemos, señores, en lo que vas del mes de mayo, van 9 feminicidios en el país. En lo que va del mes de mayo, 9 van, señores. 9.
3: Alarmante.
2: Muy lamentable y muy alarmante la situación, señores. Pero no sabemos qué es lo que está pasando en nuestro país, con nosotros los hombres, en contra de las mujeres, señores. Eso es da pena, ¿verdad? También los infarto están acabando. Una muchacha jovencita que trabajaba en el Cabildo, ni al día de ayer falleció, 23 años. Otra en Santo Domingo, un momento que hacía ejercicio, también se derramó, se desplomó, un infarto, hasta 22 años apenas, ¿verdad? No entendemos, señores, qué es lo que le está pasando a la sociedad nuestra. Nosotros tenemos que recapacitar y ver qué es lo que está sucediendo, señores, porque esto va como un poco feo en nuestro país, señores. Y dice la Dirección Regional Norte de la Policía Nacional, que dirige el coronel Acosta Félix en esta ciudad de Puerto Plata, que durante este fin de semana, nos pasan la información una vez a la semana, como digo, yo no sé qué es lo que está pasando, Puerto Plata parece que está bien, se realizó un amplio operativo en diferentes barrios y sectores de esta ciudad de Puerto Plata, dirigido por el director de la Dirección Regional Norte, como le decía ya, coronel Acosta Félix. El DICRIN, nunca mencionan ahí al coronel del DICRIN, no sé por qué. La unidad de acción rápida, antirruido, la DGC, Fuerza Aérea y demás unidades y demás departamentos de esa Dirección Regional Norte. Como resultado, dice la Policía Nacional, sobre todo lo que siempre me llama la atención es esto, de que por casco protector, que la policía no está para eso, de por Dios. Eso está la DGC, pero ellos están ahora agarrando motoristas y pasoleros por el casco protector. No sé por qué razón. ¿Por qué no agarra la policía todos estos individuos que andan con estos pasas montañas, ¿verdad? Y estos abrigos, la policía, ellos le pasan por el lado a la policía y a la DGC y quien sea, y ahí no lo miran. Entonces, si usted viene en un motocito, una pasolita sin el casco, ahí le echan mano y una vez no, camine, te va para arriba y lo lleva, en fin, señores, cagarle atrás, que ahí es que están los delincuentes, detrás de esos pasamontañas, esos abrigos. Dice que para la tranquilidad de la ciudadanía, que yo no sé cuál es la tranquilidad que le ofrece la Dirección Regional Norte, porque si usted visita los diferentes barrios de esta ciudad de Puerto Plata los fines de semana, es un caos, es un desorden por todos los lados, ¿verdad? Entonces yo no sé cuál es el bendito operativo de que para la tranquilidad de los puertoplateños. Dice la información que dio como resultado, requisaron 27 motocicletas, retenidas 22, 30 personas detenidas. Dice que una mujer resultó herida con arma blanca, presuntamente por su pareja en Inver. Que una mujer de 33 años residente en el sector de La Rigola, en San Felipe de Puerto Plata, resultó con múltiples heridas por arma blanca durante un hecho ocurrido la noche de sábado en el municipio de Inver, provincia de Puerto Plata. De acuerdo con la información preliminar emitida por la Policía Nacional Dominicana, la víctima fue trasladada de emergencia al Hospital Municipal de Inver alrededor de las 8 de la noche, donde recibió atenciones médicas debido a la gravedad de las heridas que esta presenta, sin un diagnóstico médico. También, en otra información, según las declaraciones preliminares ofrecidas por la propia víctima, las autoridades y el personal médico, las lesiones habrían sido ocasionadas por su pareja sentimental, bueno, míralo ahí, lo que estábamos hablando ahorita, en el medio de una discusión ocurrida en el referido municipio. El caso fue notificado al departamento correspondiente de la investigación o departamento de investigaciones criminales, incluyendo la unidad de violencia de género y el departamento de Discrim, que trabaja en la identificación y localización para la captura del individuo, que de inmediato emprendió la huida. Apresan también una persona que, al ser depurada, figuraba como prófugo de la justicia, dice la Dirección Regional Norte de la Policía Nacional. Hay parte. Al momento de ser depurado, figura como prófugo o presentado, se perfila que estaba prófugo de la justicia, ¿verdad? Aparte de algunas informaciones, otra información nos dice la Dirección Regional Norte de la Policía Nacional, ¿verdad?, que este fin de semana, el pasado sábado, en Sosúa, la policía, bajo la directriz de la Procuraduría Especializada contra el Tráfico Ilícito de Migrantes y Trata de Personas, PTT, y la Fiscalía de Puerto Plata, la Fiscalía Especial de Comunitaria de Sosúa, en coordinación con la Policía Nacional y Politur, realizaron la noche del pasado sábado un amplio operativo preventivo en distintos puntos del municipio de Sosúa, especialmente en el sector El Batey, la calle Pedro Crisante, zona de alta de circulación turística y comercial.
1: Como siempre, en la Pedro Crisante.
2: La Pedro Crisante. Sí. Esa no se queda. Esa es la calle principal.
1: Porque esa es la zona rosa de Sosúa.
2: Ahí sí. Es que está lo esencial en Sosúa.
1: Ahí es que están todos los bares y ahí es que van las féminas
2: a realizar su negocio.
1: Sí. A buscar, ay, a los turistas.
2: Ay, Dios mío. El operativo fue encabezado por la Procuradora Fiscal Hilda Patricia Lagombra Polanco, coordinadora de la Fiscalía Especial y Comunitaria de Sosúa, el coronel Ferreiras Arasme, de la Policía Nacional, el coronel Díaz de Politur, como parte de las acciones conjuntas orientadas al preservar el orden, la convivencia pacífica y la seguridad ciudadana. Durante la intervención fueron detenidas 21 personas, de las cuales 14 eran mujeres y 7 eran hombres. Asimismo fueron retenidos 2 nacionales haitianos, porque no tenían su documento y estos fueron pasados al Departamento de Migración para luego enviarlo a su país de origen. La magistrada Hilda Patricia Lagombra Polanco manifestó que estos operativos se realizan cada fin de semana de manera continua durante toda la semana, desarrollando acciones preventivas en distintos puntos del municipio con el objetivo de evitar desórdenes en la vía pública y fortalecer la seguridad y garantizar que el turista y el ciudadano que vayan a Sosúa se sientan protegidos por las autoridades. Qué bien.
1: Yo no entiendo dos cosas. Primero, que estos operativos son preventivos. y segundo, que son para proteger al turista.
2: ¿Y lo demás?
1: No, pero espérenme un momentito. ¿Preventivo o preveyendo qué? Porque todo el mundo sabe a lo que ellas van ahí. Y segundo, para proteger al turista, pero el turista va buscando eso. Entonces, como que yo no entiendo. Si son preventivos estos operativos que
2: van a hacerlo continuo.
1: Continuo, no continuo, los fines de semana, no fines nada de semana, más.
2: ¿No? Se supone que ya sábado y domingo, se supone que son días que la gente van a disfrutar.
1: Lo que ocurre, de semana. José Ladio, es que los fines de semana la actividad se multiplica.
2: Más dinero.
1: De jueves a domingo, la proliferación de esta actividad es enorme con relación a los demás días. Y quizás por eso la fiscalía está realizando los operativos los fines de semana y no continuo como debieran ser. ¿Por qué no lo realizan durante los días de la semana también?
2: Entendería
1: que son preventivos.
2: No hay casi gente, de lunes a jueves no hay casi
1: gente. No hay casi gente. Es los fines de semana.
2: Los fines de semana que se llega.
1: Y ahí es que se aprecia.
2: Hay que entorpecer, ¿verdad? La gente que van a tomarse un traguito, que van a disfrutar allí.
1: No, pero no es a esa gente eso. Que apresan. ¿Eh? Pero lo que van a tomar no es lo que apresan.
2: No. Son los que van a anunciar.
1: Los que van a anunciar,
2: ¿verdad? No digo yo.
1: Usted sabe a quién es que apresa.
2: No, lo que van a anunciar.
1: A las muchachas que van a trabajar con los turistas ahí. Ay.
2: Ese es su trabajo también, de esas mujeres. Entiéndase, ese es su trabajo. De eso es que viven esas mujeres.
1: Claro.
2: Entonces, ¿por qué prohibirle su trabajo? Tienen familia, tienen hijos. Que mantener, pagar una habitación, pagar una casa, pagar luz, pagar agua, no sé. Entonces, ¿por qué es que no quieren que esas mujeres hagan su trabajo?
1: Por los líos que arman.
2: Ah.
1: Sí.
2: Ah, bueno.
1: Es por eso. Si ejercieran su labor de manera tranquila, pero entre ellas mismas empiezan a quitarse los turistas ahí.
2: Jalarse los moños.
1: Jalarse los moños entre ellas. Y por eso es el asunto.
2: Mire, ya yo creo que está, sí, ya está una paralización que hay en el Palacio de Justicia, frente al Palacio de Justicia, ahora a las 8 de la mañana, ya son las 8:30, con relación a los jueces, abogados y jueces, para exigiendo un aumento de salario, ¿verdad? Un aumento de salario y mejores condiciones de vida.
1: Hay una disparidad de normas
2: para los jueces.
1: Entre los jueces y los fiscales. Y los jueces, naturalmente, quieren sus beneficios. Y en esta ocasión se están yendo apoyados por el
2: Colegio de Abogados
1: de la República Dominicana, porque son todas las filiales de los abogados que están apoyando a los jueces.
2: Están pidiendo, ¿verdad? Invitan a todos que vayan ahí, al Palacio de Justicia, era a partir de las 8, se supone que ya debe haberse iniciado esto, ¿verdad?
1: Yo lo que no entiendo es por qué los fiscales tienen salarios tan buenos y los jueces no.
2: El trabajo más aparece los fiscales.
1: Al parecer.
2: Tienen que salir y buscarlo. Los jueces no están ahí esperando tomar decisiones. Pero yo decía el viernes pasado, lo voy a repetir otra vez, ¿por qué no liberan el magistrado que le pusieron 3 meses de medida de coerción, que lo sorprendió Jenny Berenice, una trampa que le pusieron y que exigiendo $10,000, ¿verdad? Que sé yo qué, por ahí. Entonces, un tal Nino Dólar, que le encuentran de todos, Santiago lo ponen en libertad de inmediato. Le encuentran M16, le encuentran droga, le encuentran dólares, le encuentran arma, le encuentran de todos. Y de inmediato, allí un juez, o no sé quién, una garantía económica, y de inmediato lo sueltan. ¿Y por qué no sueltan ese magistrado? Buenos días, profesor, breve.
7: Un abrazo, Josué, para ti. Salúdame.
1: Aló. De manera amiga. Adelante, profesor.
7: A tu hija, Mayra Lucía.
2: Aló. Aló. Aló. Nada, no está escuchando. No, no está escuchando el profesor. Entonces yo decía que ¿por qué no liberan este magistrado, verdad? Porque este le encontraron de todo. Y más como 6 mujeres, qué sé yo qué, una villa. Tiene como qué sé yo cuántos carros de lujo. Y este señor de inmediato lo mandaron para su casa. Y sale como burlándose de la justicia en el momento que sale. Dale la gracia a Dios, porque aquí no hay ninguna evidencia de lo que nosotros hicimos y todo lo que lo ocuparon. ¿Qué más evidencia que esa, señores? Entonces, un pobre magistrado.
3: Eso no era de él.
2: Un pobre magistrado.
3: Eso no era de él.
2: ¿Verdad? Para allá.
3: No, del magistrado fue verdad, pero los mismos dólares no se pudo comprobar. No se pudo comprobar el audio. Tiene que ser que eso no era de él.
2: Ah, sí.
3: Por eso salió.
2: Sí, por eso salió. Está bien.
3: Ahí que usted quiere. Salió libre y dijo que fue un show mediático. Que querían buscar sonido con él.
2: Sí.
3: Adiós, pero tiene que hablar la cosa como es.
2: Pero nada, en unos minuticos vamos nosotros a escuchar también a Jenny Berenice, que dice con relación al nuevo Código Penal, que ya a partir de 26 o 6 de agosto comienza a ejercerse sobre los miembros de la Policía Nacional. Vamos a escuchar qué dice la magistrada con relación a esto, ¿verdad?
8: A partir de agosto del 2026, aquí hay policías que van a tener que posar más que influencer. Porque si usted le quita el celular a un ciudadano por grabar, le puede salir más caro que un iPhone nuevo. Después no quiero ver agentes diciendo, no me grabes. Porque ahora el que termina grabado entrando al tribunal es otro. Y cuidadito, si rompen el teléfono, amenazan o dan golpes, porque ahí el expediente viene con combo agrandado. Así que mejor sonrían cuando vean una cámara, no sea cosa que por quitar un celular terminen pasando vacaciones gratis en Najayo Hombres o en las Parras de Guerra, con esos abanicos que hacen más bulla cuando llega la luz. Que una patrulla con sirena. Miren, a partir de agosto del
3: 2020... ¿Qué es lo que usted ha puesto ahí?
2: Ahí está la magistrada, Jenny Berenice.
3: ¿Y qué es lo que tiene Jenny?
2: Haciéndole una advertencia. Haciéndole una advertencia, ¿verdad? A los policías y también al ciudadano.
3: Sí, al ciudadano,
2: puede sacar a la vez. Al ciudadano, al ciudadano.
3: Sí, hable de los ciudadanos que no dejan que el policía trabaje.
1: Hay ciudadanos que no quieren que los policías lo graben.
2: No,
1: pero entonces el ciudadano quiere grabar el policía.
2: Vamos a ver, porque ese código trae muchísimas cosas.
1: Aquí usted tiene que dejarse grabar. Si usted está cometiendo un exceso como policía, déjese grabar y no le quita el celular como han hecho muchos oficiales de la policía. Quitándole los celulares a los civiles.
2: Se lo estrayan y todo, se lo rompen. Y lo obligan a que borren la imagen. ¡Borre eso de ahí! Que sí. Lo obligan. No, como dice Jenny, ahora pasarán vacaciones Big Resort Norte aquí en Puerto Plata y en el sur y en el este.
1: Y eso es con los ciudadanos comunes. Imagínese usted con los periodistas.
2: Ahí.
1: Que aquí hay periodistas que le han quitado los celulares también.
2: Le han quitado cámara y de todo.
1: Y cámaras también.
2: Obligado a que borren las imágenes.
1: Sí.
2: Porque no le favorece a la policía.
1: Así es.
2: Señores, nosotros tenemos que ir a una breve pausa. No se muevan de ahí porque en breve retornamos con más de la mañana caliente.
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0: De retorno con este subprograma La Mañana Caliente, que se transmite todos los días por esta estación 97.3 FM, La Voz del Atlántico y Grupo Baduit. De inmediato tenemos la vía telefónica, profesor Artilo. Buenos días, profesor. Bravo.
1: Muy buenos días, distinguidos comunicadores. Buenos días, nuestra serie interactiva Tacarse Así. Buenos días a todo Puerto Plata. La paz de Cristo sea con vosotros. Por eso es que yo he dicho, todo el que se va a dedicar a la comunicación periodística y pretende hacer análisis, sobre todo de carácter internacional, debe de tener un poco de cultura y conocimiento de la geopolítica internacional. ¿Por qué que se ponen a hablar disparates sin conocer lo que tienen entre manos, señores? Un presidente de la República, como primer administrador del Estado, tiene sus funciones, pero hay otras que no le son inherentes, porque el presidente tiene que consultar con el Congreso Nacional y sobre todo aquellos acuerdos internacionales donde puede poner en peligro nuestra soberanía nacional y por ende podría violar la Constitución de la República. Eso que ese acuerdo que representó el presidente de la República no es así, mal comunicador al que yo escuché, le estoy diciendo esto. Ah, que el presidente tiene facultad para firmar, porque no, eso no es así. El presidente, hay cláusulas que no le son inherentes y que tiene que enfrentar, pasar por el Congreso Nacional y consultarla con los mecanismos representativos de la sociedad dominicana. Y es el caso de esa firma que ha pasado. Se lo quiere meter gato por liebre, sobre todo personas extranjeras de diferentes países que lo quieren traer para acá. Trump dice, el presidente americano, que no son ángeles, son delincuentes la mayoría. Por eso no lo quiere allá. Entonces, usted como comunicador, no a ustedes, a ese que yo escuché, usted tiene que prepararse, en vez de estar hablando por boca de burro, prepárense, conozcan la geopolítica nacional, internacional, pero conozcan lo que son atribuciones de un presidente de tu país, que tú tienes la obligación, porque tú vas a informar, tú vas a educar, tú vas a edificar a la sociedad. Y muchas veces ustedes, a mí me da pena, porque a mí no me edifican, ¿no? Porque yo sé lo que hago, yo sé y entiendo y razono. Pero mucha gente ignorante, ustedes lo ponen loco y proponen hablar situaciones. Yo quiero que el presidente venga porque tiene que hablarle al país qué pasó con ese acuerdo. Cuando usted vio que la embajadora norteamericana estaba riéndose de oreja a oreja, claro, porque ese es el plan de ellos. ¿Por qué no fue a Rusia y sacó a Jinping? Jinping no le fue gracioso, Jinping le dijo, no le venda armas a Taiwán, que vamos a tener problemas, ¿entiendes? Él no fue a escuchar lo que le dio la gana, él no fue a sacar a Jinping, presidente de China, o como lo hizo en Venezuela, él salió muy con el moco para abajo, porque ahí le hablaron la verdad. Entonces vamos a edificar a la comunidad, vamos a decirle las cosas como son. Tú ves esa situación del edificio del parque. Yo apoyo a un grupo de jóvenes que van a hacer una protesta. Yo lamento la condición en que estoy. Si hubiera encontrado un carro, me voy para allá. ¿Entiendes? Porque sencillamente hay que protegerlo de este pueblo. ¿Dónde están las autoridades? Yo le dije a una persona que ese silencio y ese local cerrado, había una trama. Y hay supuestamente una autoridad aquí en Puerto Plata que está metido en eso. ¿Entiendes? Trata a hacer algo tú de averiguar qué es lo que está pasando. Quieren desviar que eso fue donado por Bellas Artes para una escuela de Bellas Artes en Puerto Plata, para rescatar a estos jóvenes de estos motorismos y de toda esta diabluría que los pobres están haciendo, porque no le ofrece nada a este pueblo, no le ofrece diversión sana. No hay una escuela para capacitar lo que quiere tocar un saxofón, la que quiere bailar, el caso de ballet, ¿entiendes? De manera que vamos a estar claros con esto, ¿eh? Así que usted quiere ser comunicador, prepárese. Usted va a hablar de la política internacional, busque la geopolítica internacional para que usted aprenda, se edifique y luego pueda edificar con su información a los demás. Bueno, sí, lo estoy escuchando.
0: Gracias, profesor Artile, por su intervención. Señora, mire, la Corporación de Agudutia y Cantarillado de Puerto Plata, Cora Plata, sustituyó una línea colapsada del sistema de alcantarillado sanitario en la avenida Manolo Tavares Justo, trabajo que permitiría recoger las aguas residuales, según ellos, en la zona para ser bombardeadas hacia el emisario submarino. Los trabajos fueron realizados la mañana de ayer domingo por la brigada de Cobra Plata, donde fue reemplazado un tramo de 10 metros de tubería de 24 pulgadas de asbesto PVC. Con esta intervención quedó solucionada, según la información, la situación generada por la vieja tubería, la cual ocasionaba inconvenientes sanitarios en el área cercana de la referida vía. La corporación explicó que la obra forma parte de las acciones que desarrolla para mejorar el sistema de alcantarillado sanitario y garantizar mayores condiciones de salubridad para los residentes de los diferentes sectores. Vaya, estos muchachos como que hoy no vinieron por hablar.
2: Mire, no, que lo estamos dejando desarrollar.
3: Aquí,
2: esos temas que usted trajo.
3: José Lario, mire, dice un informe de la movilidad en materia de tránsito de la República Dominicana que nos están llenando de motocicletas a nivel nacional. Y que para lo que va de este año, aquí se han recibido 103.774 motocicletas.
0: Yo creo que son pocas, yo creo que son más. Yo creo que falló la estadística.
3: No, esas estadísticas son a través de la Dirección General de Impuestos Internos. Ah,
0: esos son los pocos que han pagado los impuestos.
3: Los que han sacado su placa. Los
0: pocos que han pagado sus impuestos.
3: Claro que son más de 103.000. Porque ahí y la que están en las agencias.
0: Pero yo decía el viernes, Isidro, que...
3: Una pregunta. Esa motocicleta, para sacarla de aduana, hay que sacarla con su placa.
0: Lógico, si llegan por los puertos, sí. Igual que los vehículos. De inmediato eso tiene que ir a puertos internos y eso tiene que salir con su placa de ahí. La mayoría de los dealers que traen sus vehículos, ellos se los ceden por una semana, pero ya en la semana todos vehículos tienen que tener su placa, su impuesto pago, impuestos internos por esto.
3: Mire, un 32% más que en el año 2025 de importaciones de motocicletas en el país.
0: Entonces, yo decía el viernes.
3: ¿Pero qué ocurre, José Ladio? ¿Qué ocurre? Que este crecimiento que han experimentado las motocicletas y los registros oficiales indican que para el cierre del año 2025 el país contaba con 6.640.871 vehículos, de los cuales 3.846.694 eran motocicletas. Es decir,
0: más que vehículos.
3: El 57.9% de los vehículos que andaban rodando en el país eran motocicletas. Eso fue en el año 2025.
0: Ya ahora en este año.
3: Pero para este año, de un parque vehicular que tenemos en el país de 6.794.081 unidad, motocicletas son 3.954.053, lo que representa un 58.2% de motocicletas que andan rodando en el país.
0: 1%.
2: Lo que pasa es el adio, Isidro, que con el alza de los combustibles la persona se va por lo más económico. Porque existen personas que tienen vehículos de cuatro gomas en su casa y también tienen una motocicleta, porque también se da esos casos en los países desarrollados, pero con la bicicleta. Por ejemplo, Japón. Mira, un país que no se usa la motocicleta, disculpe Isidro, pero se usan la bicicleta.
3: Sí, pero ¿qué ocurre con las motocicletas? Que al no haber en nuestro país educación vial, eso está contribuyendo a la gran cantidad de accidentes
2: que
3: estamos experimentando y la gran cantidad de muertos en motocicletas.
2: Un peligro. Pero la prudencia, no hay una educación vial.
3: No existe prudencia porque no hay educación vial. Y tenemos un organismo ahí que se llama el Intran, que en vez de embarcarse en educar a nuestros conductores,
0: Están buscando dinero, eso lo de.
3: Mire lo del casco. Han echado para atrás. ¿Usted sabe por qué?
2: Por el pueblo.
3: Por la presión
2: de los motores.
0: Van a paralizar el país.
3: La presión social.
2: La presión.
3: Han tenido que echar hacia atrás. Incluso le han hablado mentiras al pueblo.
2: Dice que él no sabía, dice Morrison, que él no sabía de eso. ¿Tú sabes cuándo fue?
3: El propio Morrison, y escuché anoche el director del Intran de La Vega, que también está hablando mentiras.
2: Unos charlatanes, viejo,
3: diciendo que la gente ha malinterpretado el asunto.
2: No, él lo dijo, él lo dijo, lo explicó.
3: Porque eso fue un contrato que se hizo con una empresa en el país.
0: ¡Ay, qué bien!
3: Que se llama Pedidos Ya.
0: ¿Cómo? ¡Ay, qué bien!
3: Para que Pedidos Ya utilizara los cascos esos.
2: ¿Y de quién? Porque el año decía, tú llevas tres muchachos para la escuela, tres cascos.
0: ¿De quién es
2: la
0: empresa?
2: Una árgana de la que usaban
0: antes. ¿La empresa esa de quién es?
3: No, yo no sé de quién es.
4: Pero son una multinacional.
3: Que dice el director del Intran de La Vega es que es que se ha malinterpretado la información, porque eso fue un contrato que se hizo con Pedidos Ya, que Pedidos Ya era los
2: con una comisión por abajo,
3: eran los que iban a usar esos cascos.
0: No, pero dijo Miguel, dijo Morrison que en ningún momento
3: él ha dicho que el pasajero tiene que usar,
0: sí, pero
3: el
0: internet, y que a la población y que a los motoristas,
2: este aparatito es peligroso,
0: no se le,
2: le han sacado todos los
0: videos. No se le ha obligado a comprar un casco específico, que no, que eso no es verdad, que le han dicho de ese casco por mayor protección, pero que ellos pueden comprar el casco que quieran. Mira, ay, qué no. Bien, es así.
3: Y también Morrison dijo Morrison que al motoconchista no se le va a obligar a que tenga que tener dos
0: cascos. Y él fue que dijo eso.
3: Por claro.
0: Él fue que dijo que había que estar dos. Eso, señores, nació de allí. Se hizo cacá fuera del cajón, Morrison. No ha dado, no ha dado pie con bola. Ni
2: hable. Usted quería que yo hablara. Hable de la 10. Escuche. Hable. Él quería que yo hablara y estaba callado. No me venga usted a hacer enseña para allá. Escuche.
0: No, señor.
2: Hable de la 10. Hable de la 10, que se pone en los lugares turísticos ahora, en los balnearios, a buscar dinero.
3: Nosotros tenemos invitados aquí. Vámonos a los consejos comerciales y después venimos
2: hable de
3: con los
2: eso.
3: Invitados. 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

0: Nosotros tenemos visitas
1: Bueno,
0: en el día de
1: yo le
0: hoy.
1: di la introducción, vamos a continuar con ellos. Ellos estuvieron
0: Sí.
1: aquí, o ella estuvo aquí en el programa.
0: Sí, así es. Y vamos a continuar con las informaciones sobre esta jovencita que nosotros tenemos en cabina, que es estudiante de SOCSES, de la formación de comunicación social. Y preguntarles, dentro de ese proceso de enseñanza-aprendizaje que ella ha venido desarrollando en SOCSES, y dentro de las diferentes ramas de la comunicación, ¿cuál es la que más le gusta?
2: Las noticias.
0: La noticia. ¿Y
1: Sí,
0: por qué es la que más te
1: yo le
0: gusta?
1: pregunté eso y ya
0: La
1: estuve explicando la
0: noticia.
1: noticia.
0: La noticia. ¿Por qué es que más te gusta la noticia? Pero la noticia. ¿Lectura de noticias o análisis y comentarios?
2: La lectura de noticias.
0: Lectura de
2: Sí.
0: noticias. Esa es una rama hermosa de la comunicación,
1: Excelente,
0: ¿eh?
1: excelente.
0: Una rama hermosísima. ¿Y qué te llevó a a estudiar comunicación en SOCSES?
2: Quiere saber cómo comunicarme cuando estoy en un grupo de personas o delante de un público.
0: ¿Qué tal ha sido la experiencia de estudiar comunicación social en Success Institute?
2: Excelente, ya que siento que he aprendido bastante y he llenado todas mis expectativas que tenía.
0: ¿Qué tú esperas que Success te brinde en el futuro en este proceso de enseñanza-aprendizaje?
2: Siento que me abrirá demasiadas puertas en mi futuro para, es decir, sea cuando yo quiera trabajar o si en algún momento de mi vida tengo que estar o visitar alguna radio, alguna televisión.
0: ¿Qué te gustaría a ti? ¿En qué área te gustaría trabajar? ¿En radio o en televisión?
2: En radio,
0: En radio.
2: sí.
0: ¿Y por qué en radio?
2: Realmente porque siento como que se me haría más cómodo, ya
0: Más
2: que,
0: cómodo trabajar en
2: ajá,
0: radio.
2: sí, exacto.
0: ¿Y qué te ha parecido el programa que ha tenido la oportunidad de presenciar en el día de hoy, de La Mañana Caliente?
2: Excelente, ya que he visto cómo ustedes se manejan aquí y todo, por así decirlo, todo lo que hay que hacer dentro de una radio.
0: ¿Algún saludo que tú quieras enviar a familiares, amigos, madre, padre, novio, quién sabe?
2: Bueno, a mi madre y a mis abuelos, mi madre Lilian Infante y a mis abuelos que de seguro me están escuchando.
0: Muy bien, vamos a repetir el nombre tuyo para toda la audiencia de esta mañana caliente en el día de hoy, para que conozcan que hay jóvenes que se están preparando en el área de la comunicación y sobre todo en Success Institute.
2: Mi nombre es Noelia Tavares Infante.
0: Estudiante de comunicación de Success.
2: De sorte, los sábados.
0: Agradecer la presencia tuya aquí en este programa de la mañana caliente del día de hoy. Nosotros no tenemos más tiempo, así que nos despedimos hasta mañana, si Dios lo permite, en una emisión más de La Mañana Caliente. Ahora se monta con ustedes el que más sabe de música, DJ Black.
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1: ¡Vaya Puerto Plata! Llegó el negro a través de la 97.3, la superestación. Y la voz del Atlántico, emisoras, el grupo Baduí. Metiendo mano tu negro encendido ya. En este lunes, iniciando la semana, marcando 18 el calendario. 18. Mes de mayo, mes de las madres, mes de las flores.

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0: Black dominando, es el lunes iniciando la semana, sí señor, me gusta eso, así que ponte en pila, ponte en pila, ponte en pila. Solamente éxito tras éxito.
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0: 809-586-2960. Todo el camino con el único negro que domina el Atlántico. Sí.

negro afectado con el virus gripal, pero estoy encendido. 27 grados Celsius es el 10 de la temperatura en este momento en toda la región. Para el resto de la mañana se esperan temperaturas entre 22 grados Celsius mínimo, un máximo de 30 grados. Sigo arriba, lunes por la mañana.

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0: Lunes tempranito con el negro. 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

0: Hay un amigo mío que se fue para Nueva York y la mujer vive aquí en Dominicana y tiene 4 días desaparecida.
1: ¿Cómo?
0: Entonces yo le voy a preguntar al amigo mío dónde está la mujer, porque él lo sabe, pero no ha dicho nada. ¿Que dónde está la mujer tuya?
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0: ¿Cómo así que con un primo?
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0: ¡Diablo!
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0: Hombre bueno.

0: negro, metiendo mano el negro.
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0: Me encanta esa vaina.
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0: Si ven a mi pana Robert por ahí, me lo saludan. Dígale que negro le manda saludos. El hombre rumba Santiago. 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
0: Sí, señor.
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0: salsa ahora. Está buena la cosa. Yo sigo arriba 97.3 a las 10 de la mañana. Viene el panchatazo de las 10 por la 97.3. La superestación. Echando mano al negro. 100% encendido. 100% encendido.
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0: Estación 97.3, la superestación. Metiendo mano tu negro, ya es el lunes 18 de mayo 2026. Por supuesto, celebrando ya, estamos celebrando el mes de las madres, señores. Estamos celebrando el mes de las madres. Ponen algunas informaciones en la mañana de hoy. Con esta información. A ver, la estoy buscando, señores. Ahora sí, en la información que tenemos en la mañana de hoy, fresquecita, y es que falleció en la carretera turística Luperón el ciudadano español Pablo Miguel Martínez Valero Suárez, de 34 años. Luego de sufrir un deslizamiento en su motocicleta, el español Valero Suárez se desplazaba a bordo de su motocicleta de marca Ducati, color gris, sin placa, cuando sufrió un deslizamiento en el tramo Jásica arriba, chocando con una mata. Muy lamentable este accidente en el día de hoy. El extranjero fue asistido por el personal del 911, quienes los trasladaron al hospital Ricardo Limardo de esta ciudad de Puerto Plata. Una de las últimas informaciones que tenemos en la mañana de hoy. Y la gente se sigue quejando, señores. Por otra parte, la gente del Padre Granero, en la calle del Padre Granero, dicen que dan pena. Dan pena y exigen al el síndico Rogelito García que se dé la puertecita por una de las calles, el Padre Granero. Las autoridades tienen que ponerse la pila porque el pueblo comenzó a exigir, sí señor.
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0: El pueblo dijo, ya está bueno, vamos arriba, hay que trabajar. Sí señor. 97.13 minutos, el bachatazo de las 10.
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1: El bachatazo de las 10. Bachatazo de las 10. 809-586-2960. 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
3: 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No.

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1: Todo el camino con esta radio 97.3, la superestación. Bueno, metiendo mano el negro y nos vamos con algunas informaciones, señores. Siguen las informaciones en la mañana de hoy. Y es que las autoridades informaron este lunes sobre el hallazgo del cadáver del ex regidor Elido Zapata. El cadáver del ex regidor Elido Zapata, quien había sido reportado como desaparecido desde el pasado sábado en la comunidad de Santiago de la Cruz. Esto es en la provincia de Jabón. Pero muy lamentable. Por otra parte, cambiando de tema, señores, en República Dominicana, más de 100,000 y algo de motores ingresaron al país en solo 4 meses. República Dominicana se mueve cada vez más sobre dos ruedas. El sonido que define hoy gran parte de la movilidad nacional es el de las motocicletas. Motores pequeños, rápidos y constantes que dominan calles, barrios, avenidas y carreteras del país, convirtiéndose en un súper dolor de cabeza. Ante todo esto, los ayuntamientos no saben definir rutas necesarias para los usuarios. Cada vez más los motoconchos en diferentes provincias se adueñan de las calles y también definen el precio. No el ayuntamiento, sino ellos como institución. Y así vamos al caos y al desorden ante la mirada indiferente de los alcaldes, de los regidores, de los diputados, de los senadores, y todo está muy que pero que muy bien. Así van las cosas en República Dominicana. Yo sigo arriba, a esta hora el bachatazo de las 10. Por la 97.3, la superestación.
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0: Dominando el negro, más bueno que así. Saludando a mi pana Rosa, si la ven por ahí me la saludan, díganle que el negro le manda saludos. También el cotorreo encendido para mi pana Fina, mi gente bella de Las Flores, allá en el barrio Haití, también está por ahí mi pana Nati. Así que el cotorreo encendido. Y si ven por ahí a mi pana Rafaela, me la saludan, díganle que el negro le manda saludos, mi gente de Los Camberos. Activo con esta radio 97.3 a Superestación, metiendo mano al negro. Sí, señor, te recuerdo, por supuesto, que vámonos primero para arriba. Vámonos con algunas informaciones. Algunas informaciones en la mañana de hoy. Bueno, y ayer 17, señores, cazadores de tormenta en los Estados Unidos captaron dramáticas imágenes de un enorme tornado formándose y arrasando parte del centro de Nebraska. Cerca de Saint Liberty, ayer 17 de marzo. El tornado se fue intensificando mientras avanzaba en campos abiertos. Reportes locales indican que al menos 3 viviendas sufrieron daños considerables en el día de ayer con este enorme tornado. Por otra parte, continuando con las internacionales, el MV Pontius, el crucero que ha causado revuelo a nivel mundial, transporta a un 25 miembros desde su tripulación. Todos los pasajeros desembarcaron en otros puertos. El crucero, como dijimos anteriormente, que desató la alarma mundial por el brote de hantavirus, atracó hoy lunes en el puerto de Rotterdam. Con el mínimo de la tripulación, que deberá cumplir varias... varias semanas de cuarentena, estos 25 tripulantes que llegaron a Ámsterdam o Rotterdam. Así que así van las cosas en el mundo. Todo el mundo le tiene miedo a otro cierre mundial. Alerta a todo el mundo. Y señor, no es fácil. No es nada fácil. Yo sigo arriba, 90.

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0: Buenas tardes, nuestro compañero y amigo Isidro Almonte, por asuntos personales, va a estar ausente. En el día de hoy tenemos un tema muy importante, un tema del que la gente se preguntará, ¿y qué es eso? Porque en la población regularmente no se oye mucho hablar de este tema, aunque es algo que está presente dentro del campo médico. Y tenemos como invitado especial en el día de hoy a un internista de los recién llegados, podemos decir así, por el corto tiempo que tiene en la provincia de Puerto Plata, y no es nada más y nada menos que el doctor Elías Martínez, un médico internista que labora en la Clínica Brugal de Puerto Plata en horario de 9:30 a 12 del mediodía y de 2 de la tarde a 6 de la tarde, con su teléfono 829-757-7518. Ese es el contacto para comunicarse con el doctor Elías Martínez y también para los pacientes que deseen visitarlo y consultar con el doctor. Está en la Clínica Brugal. Vamos a darle la buenas tardes al doctor Elías Martínez. Buenas tardes, doctor.
1: Buenas tardes. Gracias, doctor Suero. Para mí es un placer poder asistir en la tarde de hoy. Buenas tardes también para la población de Puerto Plata y hablar de un tema tan importante como es el síndrome metabólico, que bueno, hoy en día tiene un gran impacto en la sociedad, no solamente dominicana, sino a nivel mundial.
0: Bueno, la gente se preguntará qué es eso, el síndrome metabólico, porque es una patología de la que la gente, la población en sentido general, no hablo de los médicos, pero la población en sentido general ha escuchado muy poco.
1: Bueno.
0: Pero para eso fue que usted vino aquí esta tarde.
1: Sí, vamos a refrescar.
0: Vamos un poco a decirle qué es el síndrome metabólico.
1: El síndrome metabólico. Bueno, el síndrome metabólico se define como un conjunto de anormalidades donde vamos a encontrar varios criterios, entre ellos de que el paciente puede tener un aumento de la glicemia, un aumento de la presión arterial, aquellos pacientes que tengan triglicéridos altos y el HDL bajo, o sea, van a tener alteraciones del colesterol. Y aparte de eso, aquellos pacientes que presenten un aumento de la grasa abdominal.
0: Muy bien, vemos que eso, podemos decir que el síndrome metabólico es una enfermedad o es una condición, porque vemos como muchos factores juntos.
1: Acá. Bueno, más que una enfermedad, es un conjunto de enfermedades, es un conjunto de alteraciones, porque los criterios que nosotros utilizamos para poder definir este tipo de signos y síntomas, que es lo que lo hace un síndrome, es porque lo pueden padecer pacientes que tengan alteraciones de colesterol, o sea, la dislipidemia, pacientes diabéticos, puede ser tanto una causa como una consecuencia para desarrollar la diabetes, aquellos pacientes hipertensos y los pacientes obesos y en sobrepeso, que más adelante se estará detallando su impacto en dicha patología.
0: Sí, doctor, esta pregunta que me llega y es, ¿qué tan frecuente es el síndrome metabólico en la población general? ¿Qué porcentaje de la población padece de esta enfermedad?
1: Bueno,
0: si se tienen estadísticas.
1: Nosotros en el país no contamos con estadísticas, pero generalmente nosotros nos guiamos de las estadísticas de Estados Unidos y la de América Latina. Según la OMS, el síndrome metabólico tiene una prevalencia de alrededor de un 25% y cada día va en aumento debido a que hay una combinación de factores genéticos aunado a el impacto del medio ambiente. Dígase, estilo de vida, por la malnutrición y el déficit de actividad física que realizamos hoy en día.
0: ¿Ha cambiado, doctor, el estilo de vida en los últimos años en el mundo, vamos a decir así?
1: Claro que sí. Hay una tendencia hoy en día al sedentarismo, ya sea por el tipo de trabajo que uno realiza o porque simplemente no se encuentra interesado por realizar algún tipo de actividad física. Y si a eso le sumamos el estilo de vida desorganizados que tenemos al momento de comer, entonces eso va prácticamente en aumento.
0: Ya en este tiempo la gente van montado a su trabajo por cerca o que le queden. Yo me acuerdo que hace 30 años atrás apenas usted podía ver un automóvil en una casa. Ya a veces en una sola vivienda usted se encuentra con dos y tres automóviles, sin embargo no es uno solo, y es para que todo el mundo ande en su vehículo, y eso forma parte del sedentarismo, es decir, el ir montado a todos los lugares que van a asistir.
1: Exactamente, todo tiene su beneficio y también tiene su contra.
0: Entonces, doctor, ¿a qué edad comienza a verse más o menos el síndrome metabólico? Es decir, si existe alguna edad cuando se dice a partir de ahora lo vemos, Bueno, los niños no nacen con síndrome metabólico.
1: No nacen con síndrome metabólico, pero sí pueden desarrollar con un alto riesgo para obtenerlo. Aquellas pacientes que, o sea, anteriormente se veía bien, aquellas madres que tenían niños grandes, que nacían en salud. Hoy en día se conoce de que eso es un factor muy importante, aquellos niños macrosómicos que tienen un peso al nacer mayor de 4.1 kilogramos, debido a que está íntimamente relacionado a la hiperinsulinemia durante el embarazo de la madre. Entonces, esos niños, ya desde el vientre de su madre, vienen con un alto riesgo para desarrollar este síndrome.
0: Muy bien. ¿Y a qué edad, doctor, que la edad promedio donde más se puede ver síndrome metabólico, bueno, si es que lo hay, más o menos? ¿Cuál es la edad como donde más se ve que la población esté sumergida en un síndrome metabólico?
1: La población entre 30 y 35 años es una población de alto riesgo. Al principio, alrededor de 25 años atrás, el síndrome metabólico se diagnosticaba alrededor de los 50 años. Ya con el cambio de nuestra sociedad, el estilo de vida, la actividad física, todo eso ha ido disminuyendo. Y no solamente se encuentra en la población entre 30 y 35 años. Ya hoy en día, personas más jóvenes, entre 20 y menores de 20 años, se puede encontrar el desarrollo del síndrome metabólico debido a los impactos y el desarrollo y los criterios que puedan tener, específicamente la obesidad.
0: Y la razón, doctor, por la que, como usted acaba de decir, que en este tiempo se está viendo en más temprana edad. ¿Cuál es la razón por lo que en este tiempo más temprano nosotros vemos más personas padecer de síndrome metabólico?
1: Bueno, hay que entender algo. A medida de que cada día nosotros realizamos menos actividad física y que el índice de masa corporal va aumentando y que se deposita la grasa a nivel visceral, y que una manera indirecta que nosotros tenemos para diagnosticarla es a través de la grasa a nivel abdominal. Entonces, las personas obesas o que tienen un aumento de la grasa visceral, ya sea a nivel del bazo, del páncreas o del músculo, produce un estado proinflamatorio. Entonces, este estado proinflamatorio va a liberar sustancias químicas, y dentro de ellas se ha evidenciado que la adiponectina, la cual es una de las, se encuentra disminuida. Entonces, esta sustancia que se encuentra disminuida va a estar íntimamente relacionada con un aumento de los triglicéridos y una disminución del HDL, el cual la población lo conoce como el colesterol bueno, pero hay que entender de que no existe ni colesterol bueno ni colesterol malo. Ellos solamente cumplen sus funciones. Entonces, todo esto va a ir aumentando el colesterol a nivel sanguíneo y va a promover el depósito de grasa a nivel de los vasos sanguíneos y posteriormente a desarrollar una enfermedad aterosclerótica subclínica. ¿Qué significa esto? Que el paciente sí va a tener sus placas ateromatosas y que va a tener un riesgo muy importante de desarrollar un infarto agudo de miocardio o de un ACV, aunque todavía no lo tenga en ese momento.
0: Usted mencionó los triglicéridos. ¿Qué son los triglicéridos, doctor, para que la población conozca y tenga una idea de lo que es?
1: Bueno, cuando vamos al médico, específicamente el internista y el cardiólogo, toman como referencia el perfil lipídico. Tenemos diferentes tipos de colesterol. Entre ellos tenemos los triglicéridos, el colesterol, tenemos el LDL y el HDL. Entonces, los triglicéridos no son más que la degradación de los ácidos, la formación a través de ácidos grasos, o sea, la grasa que le va, en términos llanos, va a producir un impacto negativo al organismo. Entonces,
2: podemos decir que es un tipo de grasa, ¿verdad?
1: Exacto.
2: Los triglicéridos. Muy bien, pues, recuerde, doctor, que estamos hablando para la población. Sí. Y que la población, hay terminología que no la van a comprender. Una pregunta, doctor Martínez. ¿Existe alguna diferencia del síndrome metabólico, su presentación y su forma de comportarse entre los países desarrollados y países de tercer mundo, como la República Dominicana? ¿Es de manera igual o existe algún tipo de diferencia?
1: Bueno, hay que tener en cuenta de que dependiendo la organización que se encargue de establecer los criterios diagnósticos, van a tener algunas variantes. Y una de las disyuntivas es que hay algunos que proponen que la obesidad central como diagnóstico principal dentro de los criterios, o sea, dentro de los criterios principales, tiene que estar presente. Mientras que hay otras organizaciones que lo tienen como un criterio, pero no generalmente, el que se encuentre o no la obesidad central no me va a excluir el diagnóstico del síndrome metabólico. Bueno, sí va a haber diferencias, porque por ejemplo, el estilo de vida que nosotros llevamos hoy en día, el cual es muy agitado y que hace que nosotros consumamos mucha comida chatarra, mucha comida rápida, no nos da el tiempo de preparar los alimentos de manera adecuada y saludable. Ya aparte de que hoy en día tenemos que saber que una dieta en la República Dominicana saludable es muy costosa. Entonces no todo el mundo se puede beneficiar de comer saludable aquí. Que se puede, a lo que podemos llegar, a la conclusión que podemos llegar, que en los países de tercer mundo puede estar elevada debido a que no pueden tener el acceso a los alimentos adecuados también.
2: Pero doctor, ¿existen alimentos saludables que son de bajo costo? Por ejemplo, las verduras, los vegetales, que por ejemplo el dominicano no tiende a comer mucho ese tipo de cosas, frutas, verduras, vegetales. Y la gente puede ir al mercado y comer este tipo de alimentación. ¿No le parece que es abajo? Quizás que no hay costumbre de comer estas cosas.
1: También eso se agrega, de que nosotros no tenemos la costumbre. Porque no nos enseñan la tabla nutricional. Porque en el momento de que nosotros comemos espaguetis con pan y refresco, y no sabemos el valor nutricional, ni cómo tenemos que combinar los alimentos, porque prácticamente estamos comiendo carbohidratos con más carbohidratos y más carbohidratos. Eso es cierto, pero también
2: existe la pirámide nutricional donde hay diferentes tipos de alimentos que hay que saber elegirlo también, ¿verdad?
1: Claro.
2: Entendiendo lo que usted dice en cuanto a eso. Entonces, algo de lo que usted se refirió, doctor, precisamente es la siguiente pregunta, y es: un paciente, entre las características que usted habla y usted menciona sobre el síndrome metabólico, está el aumento de la grasa abdominal, el grosor abdominal de la persona. Una persona que no tenga aumento de su grosor abdominal, ¿eso lo excluye de poder padecer un síndrome metabólico?
1: No, claro que no, porque existen otros criterios, como por ejemplo está la dislipidemia, aquellos pacientes que tienen un aumento de los triglicéridos y una disminución del HDL, entonces que son tipos de grasa, como se dijo anteriormente. Si existe una condición que está la dislipidemia familiar, donde madres e hijos muchas veces tienen aumento de estos valores y no te llevan tratamiento alguno. Pero no lo podemos ver todo como un conjunto, sino que todos los criterios son importantes para poder pensar en el diagnóstico de síndrome metabólico. Es decir, una persona obesa, yo tengo que pensar en síndrome metabólico. Una persona que tenga dislipidemia, tengo que pensarlo. Aquella persona que sea prediabético o que sea diabético, tengo que pensarlo, porque son factores, es una población que tiene un riesgo elevado para desarrollar el síndrome metabólico.
2: Ok, entonces, son muchos criterios, como usted acaba de decir, para llevar a la población a que comprendan, uh-huh. Porque es un tema que yo entiendo que es un poco complejo para la población.
1: Sí.
2: Ya que nosotros
1: todavía sigue en controversia.
2: Regularmente traemos temas más sencillos, pero para que la población comprenda. Recordando que estamos hablando para la población. ¿Deben de estar presentes todos esos criterios que usted menciona o cuánto, con cuánto pudiéramos decir podemos considerar síndrome metabólico, todos, algunos, 3, 2, 1? ¿Qué me dice usted al respecto?
1: Bueno, el diagnóstico se confirma con 3 de los 5, pero tenemos que tener en cuenta de que si tenemos 1 de los 5, dígase, aumento de la presión arterial mayor de 130 la sistólica y de 85 la diastólica, una persona que tenga una glicemia en ayunas, cuando hablo de ayunos, en ayuno, que haya pasado más de 8 horas después de comer, mayor de 100, aquellos pacientes que tengan un triglicéridos mayor de 150, pacientes hombres que tengan un HDL menor de 50 y las mujeres menor de 40, y la obesidad central. Hablamos de obesidad central cuando el perímetro abdominal en hombres es mayor de 94 y en mujeres cuando es mayor de 88. Si tenemos 3 de estos 5 de los 5 criterios, podemos establecer el diagnóstico del síndrome metabólico. Pero tener presente uno de los 5 debe ser una voz de alerta para buscar ayuda o si no o ir a su médico para seguir investigando.
2: Esta pregunta que le voy a hacer, doctor, a pesar de que el programa es para la población en sentido general, pero también los médicos nos escuchan y nosotros los promocionamos. Es lo siguiente, usted ha hablado de lo que es el desglose del colesterol y existe el HDL y el LDL. No siempre es correcto solicitarle el colesterol total solamente, sino que...
1: El perfil de
2: lipídico. El perfil lipídico, porque de esa manera nosotros podemos saber cómo anda el HDL y el LDL y así decir, bueno, tenemos HDL bajo y tenemos LDL alto entre el colesterol y entonces nos da una idea más clara de que andamos por el camino del síndrome metabólico.
1: Exactamente.
2: Bueno, pues mire, doctor, muchas veces la siguiente pregunta viene en cuanto a mujeres embarazadas. Una mujer embarazada con un diagnóstico agregado de síndrome metabólico y embarazo al mismo tiempo, es decir, que tenga esas condiciones. Usted sabe que las mujeres con todas las enfermedades, si están en edad fértil, pues están propensas a embarazarse. Si una mujer se embaraza y con síndrome metabólico, pudiera el producto de esta paciente tendrá algunas consecuencias?
1: Pues claro que sí. Hay que resaltar que el embarazo en sí me va a provocar una resistencia a la insulina. Es decir, que la paciente va a estar manejando niveles de glicemia elevado. Y si a eso le aunamos a que ya tiene el diagnóstico establecido del síndrome metabólico, que también me puede aumentar más la azúcar en sangre, o sea, la glicemia, vamos a tener una hiperglicemia que va a ser constante, me va a dar efectos secundarios a nivel del producto, que como decíamos anterior al principio del programa, dentro de ellos está un niño cromosómico, me puede aumentar el peso al nacer. Y eso, más que trae mucha alegría, debe de ser una voz de alerta de que ese niño puede tener en el futuro, no muy lejano, mucho riesgo para desarrollar la enfermedad cardiovascular.
2: Doctor, vivimos en un país donde el dominicano es muy, muy cherchoso y muy fiestero. Esa es la realidad. Y se celebra bastante por cualquier cosa. Por ejemplo, porque se nubla hay que celebrar.
1: Exacto.
2: Y si llueve hay que celebrar. Incluso la gente le pone estigma. El consumo del alcohol y de las gaseosas, cuando me refiero a las gaseosas, son a las bebidas tradicionales, conocidas como gaseosas, que todos conocemos. ¿Influye esto en un paciente en el síndrome metabólico, el consumo de estas sustancias?
1: Claro que sí. En el síndrome metabólico vamos a encontrar una condición, casi siempre, que va a ser la resistencia a la insulina, o a lo que se conoce como un estado de prediabetes. Entonces, los pacientes que presentan una elevación constante de la insulina las células se van desensibilizando y la el azúcar no puede entrar hacia el interior de las células. Entonces, todo esto me va a desarrollar a mí el depósito de grasa a nivel abdominal. Y teniendo en cuenta de que también tanto las gaseosas como las bebidas alcohólicas tienen un alto contenido de azúcar, todo eso se va a depositar como en grasa a nivel abdominal. O sea que sí, todo eso contribuye.
2: Muy bien, estamos conversando con el doctor Elías Martínez sobre síndrome metabólico, un tema muy interesante y que el público regularmente no escucha grandemente de esta patología. Vamos a hacer una pausa y en breve regresamos con el doctor Martínez con el interesante tema síndrome metabólico.

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4: Metabólico, un tema muy interesante y que el público regularmente no escucha grandemente de esta patología. Vamos a hacer una pausa y en breve regresamos con el doctor Martínez con el interesante tema síndrome metabólico.

0: Sí, seguimos en nuestro programa Hablemos de Salud con el doctor Elías Martínez conversándonos sobre síndrome metabólico, un tema muy interesante con un invitado especial. Doctor Martínez, continuando con este programa, hablábamos de los factores, de las condiciones del síndrome metabólico. Pero hay una interrogante que nosotros tenemos. Un paciente que con síndrome metabólico y que encontramos con la glicemia un poquito elevada y que no tiene la condición de ser diabético, ¿este paciente es un prediabético o es diabético en sí? Explíquenos eso.
1: Bueno, ya hoy en día sí se está utilizando el término de prediabetes. Tanto es el peso o el impacto que ha tenido el síndrome metabólico para el desarrollo de la misma, que se considera de que es un diagnóstico más fidedigno que la prueba de la intolerancia a la glucosa. El paciente con síndrome metabólico, debido a la hiperinsulinemia, hiperglicemia mantenida que va a presentar, tiene un alto riesgo de ser diabético en el futuro. O sea que sí, es un estadio antes de ser diabético, se puede considerar.
0: Ok. ¿Y qué es, doctor, la insulinemia? ¿Qué es eso?
1: La insulinemia, hiperglicemia.
0: Vamos a decir el grado de aumento de la glicemia.
1: Sí, la hiperglicemia que manejan esos pacientes, es decir, se define como hiperglicemia, ya eso hoy en día está variando bastante, porque antes se tomaba como referencia de 70 miligramos entre 110. Todo lo que estaba por encima de 110 se consideraba como hiperglicemia, pero ya esos parámetros, a medida de que se han hecho estudios últimamente, eventualmente ha ido disminuyendo. Y se ha querido disminuir hasta que hoy en día se ha querido disminuir hasta una glicemia entre 100. O sea, aquellos pacientes que en condiciones del ayuno prolongado, dígase como más de 8 horas, tienen una glicemia mayor de 100, se considera como una hiperglicemia.
0: Una pregunta que deseamos saber sobre el síndrome metabólico. Si el síndrome metabólico es una condición para o una señal para consecuencias futuras que pueda tener un paciente.
1: Pues claro que sí, por eso es que se ha evidenciado de que cuando tratamos el síndrome metabólico, disminuimos el riesgo cardiovascular. Entonces, cuando disminuimos el riesgo cardiovascular y también disminuimos el riesgo de diabetes, el paciente va a tener menos probabilidades para desarrollar un infarto agudo de miocardio o un accidente cerebrovascular. O sea que sí, cuando disminuimos el síndrome metabólico, está ligado directamente con el desarrollo de este tipo de condiciones.
0: Y en cuanto a la historia de esta enfermedad, las enfermedades, como sabemos, se comienzan a hablar de ella a partir de un momento determinado. ¿Desde cuándo se habla de síndrome metabólica? ¿Cuál es la historia de esta
1: Bueno,
0: enfermedad?
1: ya se viene documentando desde 1988, cuando David.
0: Ah, pues se fue ahorita, doctor. Una
1: No.
0: enfermedad nueva, relativa.
1: Bueno, relativamente con otras, sí. Ya desde el 1988 se estaba evidenciando, se llamó por primera vez como el síndrome X, donde se evidenció de que los pacientes que tenían resistencia a la insulina, un aumento de la grasa abdominal e hipertensión arterial, tenían un alto riesgo para desarrollar la enfermedad cardiovascular, lo que previamente se ha dicho. Hoy en día ya no solamente son tres, son muchos. Se aunan a eso porque no solamente la hiperinsulinemia, también tenemos el aumento del colesterol, como se ha dicho previamente. También hay otros rangos, como es la microalbuminuria, pero eso generalmente nosotros no lo vamos a ver. Pero un paciente que tenga aumento de la glicemia, aumento de la obesidad central, un aumento de la presión arterial, un aumento del colesterol, aquellos pacientes que tengan un estilo de vida desenfrenado con la comida chatarra, con poca actividad física. Aquellas madres que tengan niños macrosómicos son pacientes que van a desarrollar este tipo. Entonces, todo eso, a medida de que va pasando el tiempo, van aumentando los riesgos para entablar el diagnóstico, o que se van aunando para nosotros, si no podemos hacer el diagnóstico, por lo menos sospechar de que nos estamos encontrando ante este síndrome.
0: Usted habló ahora, hace un momentito, de resistencia a la insulina. Y me imagino que el público que nos escucha diría, ¿y qué es eso? La resistencia a la insulina. ¿En qué consiste la resistencia a la insulina, doctor?
1: Bueno, la resistencia a la insulina. Tenemos que saber que en estos pacientes que empiezan a desarrollar el síndrome metabólico, van a tener un aumento de la glicemia. No todos, porque si empieza con el desarrollo del colesterol alto o de la presión arterial, no va a ser de esta manera. Pero en aquellos pacientes, específicamente los obesos, debido al estado proinflamatorio que tienen, secundario al depósito de tejido, al acúmulo de tejido adiposo, esto me va a llevar a mí a un aumento de la glicemia en sangre, o sea, del azúcar en sangre. Este azúcar en sangre va a hacer de que el páncreas esté secretando de manera constante la insulina. Entonces, ¿qué pasa con esa insulina? Hay mucha insulina a nivel circulatorio y de los tejidos. A medida de que va aumentando ese cúmulo de la insulina, las células se van desensibilizando. O sea, va perdiendo la calidad, para decirlo así, la insulina que se encuentra a nivel de los vasos sanguíneos. Entonces, ese azúcar que se encuentra a nivel de los vasos sanguíneos no es capaz de entrar al interior de las células para ser aprovechada. Y entonces a eso se le llama la resistencia a la insulina. O sea, es la incapacidad de la insulina de ejercer su función como mediadora para entrar la glucosa, o sea, el azúcar, desde los vasos sanguíneos hacia el interior de las células.
0: Muy bien, doctor. Y en cuanto al sexo, al género, ¿en cuál es más frecuente? ¿Dónde nosotros comúnmente vemos más el síndrome metabólico, en los hombres o en las mujeres, o en las mujeres? ¿Qué hay de datos sobre eso? Si se tienen algunos, puede que...
1: Bueno, desafortunadamente las mujeres tienen un riesgo más elevado. Y eso tiene que ver por la fisionomía de cada sexo. Como sabemos, el hombre tiene más masa muscular y la mujer tiene más tejido adiposo. O sea, tiene más tendencia a acumular grasa a nivel abdominal. Entonces, el tejido adiposo es uno de los factores, para no decir que es el principal, pero es uno de los más importantes para desarrollar el síndrome metabólico. Junto con ello también el síndrome de ovario poliquístico. Entonces, las mujeres se encuentran más vulnerables para desarrollar el síndrome metabólico.
0: Muy bien, doctor. En cuanto a los factores de riesgo que tiene una persona con síndrome metabólico, ¿cuáles serían estos que pudieran ocurrir?
1: Bueno, los factores de riesgo. Dentro de los factores de riesgo que puede tener una persona, bueno, como se ha dicho durante todo el programa, aquellos pacientes que tienen aumento de la glicemia en ayuna, o sea, del azúcar en sangre en ayuna, el aumento del colesterol, aquellos pacientes que hacen poca actividad física, los niños que nacen macrosómicos, esos niños grandes, esas personas que tienen una alimentación desordenada, o sea, todos esos riesgos me van a llevar a que el paciente desarrolle el síndrome metabólico y que posteriormente pueda tener la enfermedad cardiovascular, que a lo largo del programa se ha dicho que es el riesgo para desarrollar un infarto agudo de miocardio o un derrame cerebral, como lo conocen la mayoría de la población.
0: De modo, doctor, que un paciente con un síndrome metabólico descuidado por parte del paciente pudiera desencadenar entonces en una patología como un infarto del miocardio, un accidente cerebrovascular.
1: Exactamente.
0: Que serían, que son patologías que cuando ocurren, pues el pronóstico no se sabría.
1: Son incapacitantes.
0: Es así. Doctor, entonces hemos hablado mucho del síndrome metabólico, pero ¿cómo diagnosticamos verdaderamente, ya propiamente, la pregunta así, el síndrome metabólico? ¿Cómo lo se diagnostica un médico? ¿Qué tiene que hacer para hacer el diagnóstico?
1: Bueno, llevarnos de los criterios. Los criterios son parámetros que nosotros utilizamos para decir si hay presencia o ausencia, ya sea en este caso de una patología o de un síndrome, como el síndrome metabólico donde hemos estado hablando. Entonces, lo que tenemos que hacer es ¿cómo diagnosticó, o sea, de qué manera podemos de saber si los criterios están presentes o no en cada paciente? Por ejemplo, con relación al perímetro abdominal, se recomienda de que el paciente esté de pie y tiene que tener los brazos a ambos lados. Entonces, vamos a tomar una cinta métrica y vamos a trazar una línea imaginaria a nivel axilar, o sea, entre la última costilla y la cresta ilíaca. Entonces, si el perímetro abdominal es mayor de 88 en mujeres y mayor de 94 en hombres, decimos que está positivo o que está presente. Entonces, ese es uno. Eso es con relación al perímetro abdominal. La otra es, bueno, el colesterol. Ya hablábamos de que los parámetros de las fracciones del colesterol que utilizamos es el triglicérido. El triglicérido y el HDL, o sea, triglicéridos mayor de 150 es un criterio. Se recomienda que para hacer este tipo de prueba el paciente esté en un ayuno prolongado, o sea, mínimo haber pasado 8 horas antes de la última comida. Entonces, si tenemos triglicéridos mayor de 150 y el HDL que va a variar según el sexo de la persona, en hombres si está por debajo de 40 y en mujeres si está por debajo de 50. Entonces, si tenemos estos parámetros, o sea, un HDL bajo y y triglicéridos alto, entonces decimos que está presente. Ya tenemos el segundo, el perímetro abdominal y la dislipidemia. El tercer acápite es la presión arterial. Tenemos que tomar en cuenta de que cada uno de estos criterios tienen diagnósticos específicos, que lo que nosotros estamos teniendo en cuenta es si están presentes o no. Con relación a la presión arterial, se recomienda de que la persona esté tranquila, sentada, que no esté estresada. Y si tenemos una presión sistólica mayor de 135 y una presión de diastólica mayor de 85, decimos que también está presente. Es decir, ya tenemos tres. Tenemos de que es una persona con un perímetro abdominal alto, tiene aumento del colesterol en sus fracciones y aparte de eso tiene la presión alta. Entonces, con relación a la glicemia, que es el cuarto acápite, decimos que si tomamos una glicemia en ayunas, vuelvo y recalco que la ayuna debe de haber pasado por lo menos 8 horas. Si está por encima de 100, está positivo. Y si ha comido después de 4 horas y tenemos una glicemia por mayor de 140, también se considera positivo como criterio para dicha patología.
0: Muy bien, doctor. ¿El síndrome metabólico se le llama de alguna otra manera? Aparte de síndrome metabólico, ¿tiene otro nombre que...?
1: Sí, el síndrome X también. Es uno de los nombres por el cual se conoce.
0: Muy bien, doctor. Y entonces ya tenemos un paciente con un síndrome metabólico de parte del médico. ¿Qué hace el médico? ¿Cuál es el tratamiento? ¿Cómo se enfoca el médico para este paciente? ¿Cuál es la conducta a seguir?
1: Bueno, tenemos que tomar en cuenta de que se tiene que tratar todo lo que el paciente dé. Se tiene que tratar no todo como una entidad, sino como son criterios de enfermedades que ya son previamente establecidas. Es decir, es un paciente que tiene la glicemia alta, si no es propiamente diabético, bueno, se recomienda de que el paciente, o sea, una dieta saludable y el ejercicio aunado a un cambio del estilo de vida, que es donde se ha visto que se ha logrado un mayor impacto para la reducción del síndrome metabólico. Ser una persona activa. Si nosotros supiéramos que para considerarnos una persona activa deberíamos de dar más de 10.000 pasos al día, o sea, la mayoría de la población la englobaríamos dentro de las personas que son sedentarias. Y esto es muy importante, porque hoy en día tenemos consultorio, trabajamos en una clínica, trabajamos en un supermercado y nos mantenemos caminando en el área donde estamos, pero no hacemos, ni siquiera la caminata adecuada. Entonces, todo eso tiene que ver. Aparte de que si el paciente tiene aumento de los triglicéridos, si está obeso, si tiene la presión alta, lo primero es el cambio del estilo, cambiar el estilo de vida, el estilo de alimentación, aumentar la actividad física. Ya cuando, si esa parte se ha agotado o si por alguna razón el paciente no puede hacer ejercicio por alguna condición que tenga, entonces ya deberíamos entrar en el tratamiento. Tratamiento para controlar el azúcar, tratamiento para controlar el colesterol y también para controlar el peso. O sea que la dieta sigue jugando un papel predominante en este síndrome metabólico.
0: Y en cuanto, ya que usted habla de tratamiento, ¿no existe un medicamento único que uno dijera, con este medicamento lo voy a dárselo para el síndrome metabólico? ¿No existe tal?
1: No existe un medicamento que yo pueda decir que le puedo dar a los pacientes con síndrome metabólico.
0: De modo que además de cambios en el estilo de vida, las condiciones se tratan de una manera independiente.
1: Exactamente.
0: Y con relación a la dieta de este tipo de paciente, ¿cuáles serían los alimentos que más se les recomendarían ingerir? Es decir, una dieta adecuada para un síndrome metabólico, doctor.
1: Bueno, está la dieta DASH, que es la dieta que se utiliza para la hipertensión, pero quizás la población no tiene conocimiento mucho de eso. Lo que sí tenemos que implementar una forma en que la población haga conciencia de cómo debemos combinar los alimentos. Usted emitió un comentario, el cual era muy cierto. No tenemos la costumbre de comer saludable. Quizás no tenemos que tener mucho dinero, porque si tenemos las verduras y los vegetales a la mano, pudiéramos hacer mucho con eso. Pero el impacto en la comida chatarra y la comida frita es significativo retirar para poder disminuir el síndrome metabólico.
0: ¿Y qué usted piensa, doctor, de por qué se ha incrementado tanto la comida chatarra, que tanto daño hace, tanta obesidad que hay en los años más recientes? ¿A qué se debe de ese gran cambio?
1: Entre ellos es a la industrialización de la población. O sea, una población más industrializada es una población que tiene que trabajar una jornada más extendida. O sea, nosotros, no todas las personas tienen el tiempo para preparar detenidamente sus alimentos. No le va a dar el tiempo, o no tiene, o por otras razones. Entonces, eso hace que nosotros muchas veces comamos lo que encontramos, como de manera llana, lo que encontramos, lo primero que encontremos, y que no siempre va a ser lo más saludable. Entonces, eso hace que muchas veces nosotros recurramos a las cadenas de comida rápida, que aunque nos hace un bien a corto plazo, porque disminuimos, nos saciamos, matamos el hambre, pero a largo plazo es veneno para el organismo.
0: Vamos a hablar de la República Dominicana, que es nuestro país, doctor. Como dominicanos que somos, y aunque hablemos de enfermedades, ¿cree usted que las autoridades de salud pública de la República Dominicana han jugado su rol en cuanto a la orientación de tener controlada estas condiciones y estos factores?
1: Bueno, eso es un tema muy controversial, porque eso hay que estudiarlo desde varios puntos de vista. Si bien es cierto, sabemos de que con la tan extendida, específicamente a nivel educativo, se ha tratado de implementar de que los estudiantes lleven una mejor nutrición alimenticia. Si bien es cierto, es muy importante la parte del seguimiento. Aunque nosotros tengamos buenas propuestas, si no hay un seguimiento minucioso de que en realidad las cosas se están haciendo como se deben, nunca vamos a estar seguros un 100% si en realidad la población está haciendo el rol que verdaderamente le compete con relación a eso.
0: Claro, en cuanto a la promoción y orientación para prevenir, verdaderamente es un rol importante donde deben de jugar. Entonces, doctor, para finalizar, en cuanto a esto, ¿cuál es la prevención que debemos nosotros sugerirle a la población? ¿Cómo nosotros podemos prevenir el síndrome metabólico en este sentido?
1: Bueno, cosas que herramientas que nosotros tenemos a la mano para poder prevenirlo. Lo primero es moverse. Tenemos que levantarnos de la silla, levantarnos del sofá, realizar alguna actividad física. Proponernos en la semana que por lo menos de 3 a 4 días a la semana realizar una actividad. Luego de eso también está el cambiar nuestro estilo alimenticio. Preparar nuestros propios alimentos, porque cuando nos detenemos a hacer los alimentos, tenemos más conciencia de lo que no estamos comiendo. También la manera en que nos comemos los alimentos. No se recomienda de que uno coma frente al televisor. Se recomienda de que cuando uno lo vaya a hacer, ni tampoco con el celular, porque es que no le da tiempo a que el cerebro pueda captar de que se encuentra saciado. Uno come y todavía se sigue sintiendo con hambre. Entonces, todas esas son pautas. Y los ejercicios, ya eso es algo más que es otro tema, pero tener en cuenta de que no todos los ejercicios, sino también el tipo de ejercicio que se debe de hacer, que va a ir directamente relacionado

0: En el programa Hablemos de Salud. Gracias, doctor, por...
1: Muchísimas gracias por la invitación.
0: Bueno, gracias a usted por acompañarnos y hasta el próximo programa.

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2: Amarte, oh Señor, fortaleza mía. Salmo 18:1. 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

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La bachata con calidad de Rafi Díaz. Se me fue el super palo de Rafi Díaz.

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1: Gracias.
2: El super palo de Peña Suazo, banda gorda, mosca o oveja, que tú eres.
1: Y lo mejor de las demás personas. Pero si eres una mosca, ya tú sabes para dónde tú vas, no te lo tengo que decir.
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2: 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El tiempo para hoy, temperatura máxima 30 grados, mínima 22. Tormentas eléctricas. Condenan a 20 años de prisión a ciudadano haitiano por decapitó a un compatriota machetazo en Sosúa. Tural dictó 20 años de prisión por brutal homicidio ocurrido en Sosúa tras una discusión familiar. Grupo Rescue anuncia la designación del doctor Luis Eduardo Redondo Abreu como nuevo director médico corporativo, especialista con formación internacional. La trayectoria y la organización asume el cargo para impulsar la esterilización de protocolos y elevar el nivel de calidad en el servicio. DNCD incauta 120 paquetes. 123 kilogramos fue detectado mediante rayos X en un contenedor con destino a Países Bajos. En dicha operación, coronel cubano reveló que Cuba alistó ataque contra San Isidro durante la crisis con República Dominicana en el año 1977. El oficial aseguró que la denominada Operación Pico contemplaba bombardear objetivos militares, la base aérea, y no se devolvía. Lo dio a conocer el coronel cubano. La programación que es tuya, me voy a nivel de los Toros Band, el super palo de los Toros Band, el gallo, tremendo tema, tremendo merengue.
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4: En otra dimensión.

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5: ¡Mira, mira! El artista Willy Cass, Amor de Madre, cantándole a las madres. Propio estilo. Willy Cass, el artista.

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2: Reiterando el saludo para Papo Lendó Lendó en Montellano, el Chapi, a mi gente de la fábrica de hielo Aquilino Martínez en Padre Las Casas, Zúquele, alcalde de Padre Las Casas, el Pupi Show, el Cami Ray, Julio en Los Camberos, Isabel Vázquez, Israel Cabrera, invitan a este 24 a la Copa de Softball Profundo para el tratamiento médico de Israel Cabrera, hijo. Desde las 9:30 de la mañana en el Play de San Marcos. Que reiteramos la invitación para todo San Marcos que vaya a apoyar a este evento. Copa Kermés para el tratamiento médico de Israel Cabrera, hijo. Bien, reiterando el saludo para Sari Papito en Guzmancito, José Tejada en Cambiazo. Mi amigo Eddie de la Ruta Puerto Plata Muñoz, Reyito. De la Ruta Puerto Plata Muñoz, el Mocano de Taxi Costámbar. Mi amigo el Empanadero, no se pierda el programa, el Empanadero. Bien, la gente que se mueve rumbo a Gran Parada, Montellano, Sosúa, Cabaret, Río San Juan. Por este lado, rumbo a Baimón, Inverna, Barreto y Santiago. La gente que va a La Sabana, Luperón. Siempre con esta radio, Sara y Papito en Guzmancito, José Tejada en Cambiazo. A mi gente de Guzmancito, el campo, en la sección, en los parajes. Te quiera que te muevas, ahí es el sonido de tu estación. 97.3, el merengue romántico del puertoplateño Luis Rafael, Amor Robado, dedicado a todas las madres.

0: El merengue romántico de Elvis Liriano, Ruta 4, Nunca Más.
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0: Super tema de Elvis Liriano, Ruta 4.

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2: 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Los titulares para hoy: ponderan a dirigentes predista para candidaturas congresionales y municipales. Banco Central informa inflación del anual de abril se sitúa en 5.11. Tenemos amantes de la luz, entrega premios Peña Reynoso al Magisterio Nacional 2026. Se paralizó Latinoamérica. Regresa la Casa de Papel. Ministro Andrés Navarro recorre hospital de la Policía Nacional. Estados Unidos dice estar trabajando a aumentar la colectividad aérea en Venezuela. Ciudad UFC gana el CF y clasifica para la corona de la Liga Nacional de Fútbol. Abinader, libertad y democracia fortalece institucionalidad. Institución Académica de la Florida reconoce al mandatario. El concurso Eduardo León Jiménez se inicia su edición 29. Palmeras dejan sin efecto convocatoria huelga para dialogar con el presidente. Hizo de Santiago califica de alarmante feminicidio y suicidio. La Calpeña encabeza jornada madre que sostienen. Los titulares para hoy: cotizaciones de las monedas. El dólar su compra es en 58.21. El dólar su venta 60.54. El euro su compra en 68.14. Y el euro su venta en 72.71. 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José el Galán, bebo y bebo. Volví el sentimiento otra vez con José el Galán.

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La antigua vía férrea en medio de los dos muelles. Aquí están los deportes para hoy. Ramírez, Martínez de la Cruz, Caminero ronea. Pérez y Bello pierden. Y la venció 10 por 3 a los Rojos de Cincinnati. Tampa 6, Marlin 3. Bravos 8, Boston 1. Cleveland elimina a Detroit y se enfrenta a los Kings en la final de la NBA. Cleveland venció 125 por 94. A los Detroit Pistons. Fuerza Aérea conquista atletismo en Juegos Deportivos Militares. Ministro de Deporte inaugura la Ruta Deportiva Escolar de Gracia 2026. Pabellón de la Fama anuncia el respaldo a los Juegos Santo Domingo 2026. Partidos para hoy: Atlanta, Miami 6:40, Baltimore en Tampa 6:40, Filadelfia en Cincinnati 6:40, Cleveland, Detroit 6:40, Nueva York en Washington 6:45, Toronto en Nueva York 7:05, Boston en Kansas 7:40, Houston en Minnesota 7:40, mientras que Milwaukee en Chicago 7:40, Texas en Colorado 8:40, Atlético en Los Ángeles 9:38, Chicago en Seattle a las 9:40, Los Ángeles en San Diego a las 9:40, San Francisco en Arizona a las 9:40 de la noche. Los partidos para hoy, el béisbol de Grandes Ligas. 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El merengue con estilo y calidad única. Jeremías Vargas, del Cibao no me voy. El Cibao es que está lo bueno.

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0: La bachata con sentimiento y estilo único de Eddie López. Los celos. Ay, mamá.
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Los titulares internacionales. Papá lamenta que las guerras hayan frenado a veces el cuidado del medio ambiente. Estados Unidos dice estar trabajando en aumentar la conectividad aérea con Venezuela. Petróleo de Texas sube 4% hasta 105.42 con vista puesta en Irán. Los Estados Unidos bloquea 400 millones de dólares destinado al salón de baile de Trump. Entrega nueva propuesta a Pakistán para reanudar negociación. Los Estados Unidos, según medio, Biden estrella aclamado la alfombra roja de Cannes, donde presentan ser querido. Colombia preside la primera red iberoamericana de educación artística y cultural. Antigua y Barbuda conocen el español como su segundo lengua oficial. Los titulares internacionales para hoy. 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
2: Yo soy de lo que piensa que en la vida existe libre albedrío. Y valga la redundancia, uno se dedica a ser o una mosca o una abeja. Si eres una abeja, va a buscar el perfume y lo mejor de las demás personas. Pero si eres una mosca, ya tú sabes para dónde tú vas. No te lo tengo que

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Bueno, señores, hola, ¿qué tal? Buenas tardes, good afternoon, en francés buenas tardes también, en italiano buenas tardes, en chino no, en ¿cómo se llama? En mandarín, en japonés, en patois. Buenas tardes en todos los idiomas. Aquí estamos. Mi voz es reconocida por encima de todas las voces locutoriles de Puerto Plata. Mi estilo sobresale. Mi presencia radiofónica es espectacular. Y así sucesivamente, para yo aprovechar este momento y dar, sin cobrarle un solo chele a nadie, las buenas tardes y decirles que esto es Impacto 97. 39 años en el aire, en esta misma emisora, en este mismo horario, el mismo productor, director, animador, mercadólogo y de todo, Euclides López. El mismo horario de 5 de la tarde a 9 de la noche, de lunes a viernes, aquí en FM 97.3. Vamos a ver ahora si programamos las promos que le hicieron un reajuste al programa de Sara Radio, muy bien eso, y vamos a reprogramar las promos. Así que, señores, aquí estamos. En breve volvemos. ¡Epa! ¡Venga!

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4: Bueno, señores, ya son las 5:59, la hora. Regalo de la joyería Relojería Soler en la Bel Air 92. 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

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Vamos, mientras tanto, a continuar, porque ya son las 6:05 en la tarde, en lo que yo sigo aquí programando algunas cosas.

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0: Bueno, señores, un clásico de impacto, la participación de Luis Ovalles, el tema que critiquen, 1983.
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Bueno, seguimos, señores, las 6:51 la hora. Pero tenga bien presente que el tiempo, todo el tiempo, regalo de Soler, Bel Air 92.

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3: Muy bien, señores, esta es la presentación de Impacto 97 y vamos rápidamente a continuar. ¿Qué les parece? Llevándoles más alegría, más acción, porque definitivamente a esta hora, en la superestación, siempre contigo.

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Bueno, señores, esa era la participación de Alajaza, el popurrí, Fernando Villalona. 7:58 la hora.

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